0: Esta es la hora exacta en Radio Santa Fe. Son las 7 de la noche y 2 minutos.
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Esta es la hora exacta en Radio Santa Fe. Son las 7 de la noche y 16 minutos.

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Esta es la hora exacta en Radio Santa Fe. Son las 7 de la noche y 30 minutos.

0: Esta es la hora exacta en Radio Santa Fe. Son las 7 de la noche y 46.
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0: Esta es la hora exacta en Radio Santa Fe. Son las 8 de la noche y 2 minutos.
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4: Nos acompaña el doctor Julián Páez, actual director de marketing y de comunicaciones de la Universidad del Rosario. Con las decisiones que tomó el actual gobierno en lo que tiene que ver con suprimir los subsidios en programas de educación superior para jóvenes que buscaban llegar a tener un pregrado, ¿se sintió esa afectación? ¿Menos jóvenes tuvieron la oportunidad de acceder a la educación superior, doctor Páez?
5: Claro que sí, es decir, pero esto no es solamente por un tema político. Finalmente hay varias coyunturas adicionales que impactan fuertemente lo que es el ejercicio de la educación superior hoy en día, los formatos de empleabilidad, incluso también los cambios demográficos que seguramente hacen que sea un reto, pero yo creo que también finalmente esto se ha visto como una ventaja para muchas instituciones a la hora también de garantizar otras posibilidades, no solamente de educación formal, sino también de educación no formal.
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Esta es la hora exacta en Radio Santa Fe. Son las 8 de la noche y 14 minutos.

Esta es la hora exacta en Radio Santa Fe. Son las 8 de la noche y 32 minutos.

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1: Esta es la hora exacta en Radio Santa Fe. Son las 8 de la noche y 48 minutos.
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0: Hola.
1: Mi amor, por favor, perdóname. Dame otra oportunidad. Hablemos.
0: Ahora no. Lo siento. Tu hora ya pasó.

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7: Esta es la hora exacta en Radio Santa Fe.
8: Son las 9 de la noche y 3 minutos.
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9: San Victorino es un barrio de la localidad de Santa Fe y usted podrá encontrar en él todas las tendencias de la moda a precios increíbles. Desde muy tempranas horas, los compradores de almacenes de todo el país se dan cita allí para adquirir las últimas tendencias de la moda.
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0: Esta es la hora exacta en Radio Santa Fe. Son las 9 de la noche y 17 minutos.
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Esta es la hora exacta en Radio Santa Fe. Son las 9 de la noche y 38 minutos.

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0: Esta es la hora exacta en Radio Santa Fe. Son las 9 de la noche y 53 minutos.
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5: Esta es la hora exacta en Radio Santa Fe. Son las 10 de la noche y 2 minutos. 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
8: Claro que sí, es decir, pero esto no es solamente por un tema político, finalmente hay varias coyunturas adicionales que impactan fuertemente lo que es el ejercicio de la educación superior hoy en día, los formatos de empleabilidad, incluso también los cambios demográficos que seguramente hacen que sea un reto, pero yo creo que también finalmente esto se ha visto como una ventaja para muchas 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

0: ¡Lindo! ¿Qué está haciendo, señorazo? Ahora sí.
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Esta es la hora exacta en Radio Santa Fe. Son las 10 de la noche y 32 minutos.

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0: Esta es la hora exacta en Radio Santa Fe. Son las 10 de la noche y 49 minutos.
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5: Esta es la hora exacta en Radio Santa Fe. Son las 11 de la noche y 4 minutos.
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Esta es la hora exacta en Radio Santa Fe. Son las 11 de la noche y 16 minutos.

0: Esta es la hora exacta en Radio Santa Fe. Son las 11 de la noche y 33 minutos.
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2: Nos acompaña el doctor Julián Páez, actual director de marketing y de comunicaciones de la Universidad del Rosario. 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
3: Claro que sí, es decir, pero esto no es solamente por un tema político. Finalmente hay varias coyunturas adicionales que impactan fuertemente lo que es el ejercicio de la educación superior hoy en día, los formatos de empleabilidad, incluso también los cambios demográficos que seguramente hacen que sea un reto, pero yo creo que también finalmente esto se ha visto como una ventaja para muchas instituciones a la hora también de garantizar otras posibilidades, 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
1: Esta es la hora exacta en Radio Santa Fe. Son las 11 de la noche y 52 minutos.

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5: Esta es la hora exacta en Radio Santa Fe. Son las 12 de la mañana y 3 minutos.
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7: Nos acompaña el doctor Julián Páez, actual director de Marketing y de Comunicaciones de la Universidad del Rosario. Con las decisiones que tomó el actual gobierno en lo que tiene que ver con suprimir los subsidios en programas de educación superior para jóvenes que buscaban llegar a tener un pregrado, ¿se sintió esa afectación? ¿Menos jóvenes tuvieron la oportunidad de acceder a la educación superior, doctor Páez?
8: Claro que sí, es decir, pero esto no es solamente por un tema político. Finalmente hay varias coyunturas adicionales que impactan fuertemente lo que es el ejercicio de la educación superior hoy en día, los formatos de empleabilidad, incluso también los cambios demográficos que seguramente hacen que sea un reto, pero yo creo que también finalmente esto se ha visto como una ventaja para muchas instituciones a la hora también de garantizar otras posibilidades, no solamente de educación formal, sino también de educación no formal.
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1: Esta es la hora exacta en Radio Santa Fe. Son las 12 de la mañana y 17 minutos.

0: Esta es la hora exacta en Radio Santa Fe. Son las 12 de la mañana y 34 minutos.
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2: Nos acompaña el doctor Julián Páez, actual director de marketing y de comunicaciones de la Universidad del Rosario. 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
3: Claro que sí, es decir, pero esto no es solamente por un tema político. Finalmente hay varias coyunturas adicionales que impactan fuertemente lo que es el ejercicio de la educación superior hoy en día, los formatos de empleabilidad, incluso también los cambios demográficos que seguramente hacen que sea un reto, pero yo creo que también finalmente esto se ha visto como una ventaja para muchas instituciones a la hora también de garantizar otras posibilidades, 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

Esta es la hora exacta en Radio Santa Fe. Son las 12 de la mañana y 48 minutos.

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3: El Parque de la Independencia es uno de los más antiguos de Bogotá y fue construido en 1910 para conmemorar el primer centenario de la independencia, el 20 de julio de 1810. Puede visitarlo en cualquier momento en la esquina calle 26, entrando a la
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2: Esta es la hora exacta en Radio Santa Fe. Es la 1 de la mañana y 5 minutos.

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1: Esta es la hora exacta en Radio Santa Fe. Es la 1:00 a.m. y 15 minutos.

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1: La plazoleta del Chorro de Quevedo es un lugar público de Bogotá. En este lugar estableció su guarnición militar Gonzalo Jiménez de Quesada, antes de fundar la ciudad en este mismo lugar en 1538. Se ubica en Bogotá, en la calle 12B con carrera 22.
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Esta es la hora exacta en Radio Santa Fe. Es la 1:00 a.m. y 35 minutos.

Esta es la hora exacta en Radio Santa Fe. Es la 1 de la mañana y 50 minutos.

0: Esta es la hora exacta en Radio Santa Fe. Son las 2 de la mañana y 4 minutos.
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0: Esta es la hora exacta en Radio Santa Fe.
1: Son las 2 de la mañana y 14 minutos.

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1: ¡Que viva Zacatecas!

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2: Claro que sí, es decir, pero esto no es solamente por un tema político, finalmente hay varias coyunturas adicionales que impactan fuertemente lo que es el ejercicio de la educación superior hoy en día, los formatos de empleabilidad, incluso también los cambios demográficos que seguramente hacen que sea un reto, pero yo creo que también finalmente esto se ha visto como una ventaja para muchas 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
3: Esta es la hora exacta en Radio Santa Fe. Son las 2 de la mañana y 36 minutos.
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Esta es la hora exacta en Radio Santa Fe. Son las 2 de la mañana y 50 minutos.

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8: Esta es la hora exacta en Radio Santa Fe. Son las 3 de la mañana y 6 minutos.

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Esta es la hora exacta en Radio Santa Fe. Son las 3 de la mañana y 37 minutos.

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1: Esta es la hora exacta en Radio Santa Fe. Son las 3 de la mañana y 51 minutos.

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0: Esta es la hora exacta en Radio Santa Fe. Son las 4 de la mañana y 5 minutos.
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2: Esta es la hora exacta en Radio Santa Fe. Son las 4 de la mañana y 16 minutos.

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0: Esta es la hora exacta en Radio Santa Fe. Son las 4 de la mañana y 35 minutos.
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1: Muy queridos oyentes de Radio Santa Fe y seguidores de los Caballeros de la Virgen, es un grato placer encontrarnos para rezar juntos el Santo Rosario y colocar todas nuestras intenciones en manos de la Santísima Virgen María. En este momento pueden colocar sus intenciones.
2: En el nombre del Padre, y del Hijo, y del Espíritu Santo. Amén. Misterios gozosos. En el primer misterio gozoso contemplamos la anunciación del ángel y la encarnación del Verbo.
3: Padre nuestro que estás en el cielo, santificado sea tu nombre. Venga a nosotros tu reino. Hágase tu voluntad en la tierra como en el cielo.
4: Danos hoy nuestro pan de cada día. Perdona nuestras ofensas, como también nosotros perdonamos a los que nos ofenden. No nos dejes caer en la tentación y líbranos del mal. Amén.
3: Dios te salve María, llena eres de gracia. El Señor es contigo. Bendita tú eres entre todas las mujeres y bendito es el fruto de tu vientre, Jesús.
4: Santa María, Madre de Dios, ruega por nosotros pecadores, ahora y en la hora de nuestra muerte. Amén.
3: Dios te salve María, llena eres de gracia, el Señor es contigo. Bendita tú eres entre todas las mujeres y bendito es el fruto de tu vientre, Jesús.
4: Santa María, Madre de Dios, ruega por nosotros pecadores, ahora y en la hora de nuestra muerte. Amén.
3: Dios te salve María, llena eres de gracia, el Señor es contigo. Bendita tú eres entre todas las mujeres y bendito es el fruto de tu vientre, Jesús.
4: Santa María, Madre de Dios, ruega por nosotros pecadores, ahora y en la hora de nuestra muerte. Amén.
3: Dios te salve María, llena eres de gracia, el Señor es contigo. Bendita tú eres entre todas las mujeres, y bendito es el fruto de tu vientre, Jesús.
4: Santa María, Madre de Dios, ruega por nosotros pecadores, ahora y en la hora de nuestra muerte. Amén.
3: Dios te salve María, llena eres de gracia, el Señor es contigo. Bendita tú eres entre todas las mujeres, y bendito es el fruto de tu vientre, Jesús.
4: Santa María, Madre de Dios, ruega por nosotros pecadores, ahora y en la hora de nuestra muerte. Amén.
3: Dios te salve María, llena eres de gracia, el Señor es contigo. Bendita tú eres entre todas las mujeres, y bendito es el fruto de tu vientre, Jesús.
4: Santa María, Madre de Dios, ruega por nosotros pecadores, ahora y en la hora de nuestra muerte. Amén.
3: Dios te salve María, llena eres de gracia, el Señor es contigo. Bendita tú eres entre todas las mujeres, y bendito es el fruto de tu vientre, Jesús.
4: Santa María, Madre de Dios, ruega por nosotros pecadores, ahora y en la hora de nuestra muerte. Amén.
3: Dios te salve María, llena eres de gracia, el Señor es contigo. Bendita tú eres entre todas las mujeres, y bendito es el fruto de tu vientre, Jesús.
4: Santa María, Madre de Dios, ruega por nosotros pecadores, ahora y en la hora de nuestra muerte. Amén.
3: Dios te salve María, llena eres de gracia, el Señor es contigo. Bendita tú eres entre todas las mujeres, y bendito es el fruto de tu vientre, Jesús.
4: Santa María, Madre de Dios, ruega por nosotros pecadores, ahora y en la hora de nuestra muerte. Amén.
3: Dios te salve María, llena eres de gracia, el Señor es contigo. Bendita tú eres entre todas las mujeres, y bendito es el fruto de tu vientre, Jesús.
4: Santa María, Madre de Dios, ruega por nosotros pecadores, ahora y en la hora de nuestra muerte. Amén.
3: Gloria al Padre, y al Hijo, y al Espíritu Santo.
4: Como era en el principio, ahora y siempre, por los siglos de los siglos. Amén.
3: Oh Jesús mío, perdona nuestros pecados, líbranos del fuego del infierno, lleva a todas las almas al cielo, y socorre especialmente a las más necesitadas de tu infinita misericordia.
2: En el segundo misterio gozoso contemplamos la visitación de María a su prima Santa Isabel.
5: Padre nuestro que estás en el cielo, santificado sea tu nombre. Venga a nosotros tu reino, hágase tu voluntad en la tierra como en el cielo.
4: Danos hoy nuestro pan de cada día, perdona nuestras ofensas, como también nosotros perdonamos a los que nos ofenden. No nos dejes caer en la tentación y líbranos del mal. Amén.
3: Dios te salve María, llena eres de gracia, el Señor es contigo. Bendita tú eres entre todas las mujeres, y bendito es el fruto de tu vientre, Jesús.
4: Santa María, Madre de Dios, ruega por nosotros pecadores, ahora y en la hora de nuestra muerte. Amén.
3: Dios te salve María, llena eres de gracia, el Señor es contigo.
5: Bendita tú eres entre todas las mujeres, y bendito es el fruto de tu vientre, Jesús.
4: Santa María, Madre de Dios, ruega por nosotros pecadores, ahora y en la hora de nuestra muerte. Amén.
5: Dios te salve María, llena eres de gracia, el Señor es contigo. Bendita tú eres entre todas las mujeres, y bendito es el fruto de tu vientre, Jesús.
4: Santa María, Madre de Dios, ruega por nosotros pecadores, ahora y en la hora de nuestra muerte. Amén.
5: Dios te salve María, llena eres de gracia, el Señor es contigo. Bendita tú eres entre todas las mujeres, y bendito es el fruto de tu vientre, Jesús.
4: Santa María, Madre de Dios, ruega por nosotros pecadores, ahora y en la hora de nuestra muerte. Amén.
5: Dios te salve María, llena eres de gracia, el Señor es contigo. Bendita tú eres entre todas las mujeres, y bendito es el fruto de tu vientre, Jesús.
4: Santa María, Madre de Dios, ruega por nosotros pecadores, ahora y en la hora de nuestra muerte. Amén.
5: Dios te salve María, llena eres de gracia, el Señor es contigo. Bendita tú eres entre todas las mujeres, y bendito es el fruto de tu vientre, Jesús.
4: Santa María, Madre de Dios, ruega por nosotros pecadores, ahora y en la hora de nuestra muerte. Amén.
5: Dios te salve María, llena eres de gracia, el Señor es contigo. Bendita tú eres entre todas las mujeres, y bendito es el fruto de tu vientre, Jesús.
4: Santa María, Madre de Dios, ruega por nosotros pecadores, ahora y en la hora de nuestra muerte. Amén.
5: Dios te salve María, llena eres de gracia, el Señor es contigo. Bendita tú eres entre todas las mujeres, y bendito es el fruto de tu vientre, Jesús.
4: Santa María, Madre de Dios, ruega por nosotros pecadores, ahora y en la hora de nuestra muerte. Amén.
5: Dios te salve María, llena eres de gracia, el Señor es contigo. Bendita tú eres entre todas las mujeres, y bendito es el fruto de tu vientre, Jesús.
4: Santa María, Madre de Dios, ruega por nosotros pecadores, ahora y en la hora de nuestra muerte. Amén.
5: Dios te salve María, llena eres de gracia, el Señor es contigo. Bendita tú eres entre todas las mujeres, y bendito es el fruto de tu vientre, Jesús.
4: Santa María, Madre de Dios, ruega por nosotros pecadores, ahora y en la hora de nuestra muerte. Amén.
5: Gloria al Padre, y al Hijo, y al Espíritu Santo.
4: Como era en el principio, ahora y siempre, por los siglos de los siglos. Amén.
6: Oh Jesús mío, perdona nuestros pecados, líbranos del fuego del infierno, lleva a todas las almas al cielo, y socorre especialmente a las más necesitadas de tu infinita misericordia.
2: En el tercer misterio gozoso contemplamos el nacimiento de nuestro Señor Jesucristo.
7: Padre nuestro que estás en el cielo, santificado sea tu nombre. Venga a nosotros tu reino, hágase tu voluntad en la tierra como en el cielo.
4: Danos hoy nuestro pan de cada día, perdona nuestras ofensas, como también nosotros perdonamos a los que nos ofenden. No nos dejes caer en la tentación y líbranos del mal. Amén.
5: Dios te salve María, llena eres de gracia, el Señor es contigo. Bendita tú eres entre todas las mujeres, y bendito es el fruto de tu vientre, Jesús.
4: Santa María, Madre de Dios, ruega por nosotros pecadores, ahora y en la hora de nuestra muerte. Amén.
5: Dios te salve María, llena eres de gracia, el Señor es contigo. Bendita tú eres entre todas las mujeres, y bendito es el fruto de tu vientre, Jesús.
4: Santa María, Madre de Dios, ruega por nosotros pecadores, ahora y en la hora de nuestra muerte. Amén.
5: Dios te salve María, llena eres de gracia, el Señor es contigo. Bendita tú eres entre todas las mujeres, y bendito es el fruto de tu vientre, Jesús.
4: Santa María, Madre de Dios, ruega por nosotros pecadores, ahora y en la hora de nuestra muerte. Amén.
5: Dios te salve María, llena eres de gracia, el Señor es contigo. Bendita tú eres entre todas las mujeres, y bendito es el fruto de tu vientre, Jesús.
4: Santa María, Madre de Dios, ruega por nosotros pecadores, ahora y en la hora de nuestra muerte. Amén.
5: Dios te salve María, llena eres de gracia, el Señor es contigo. Bendita tú eres entre todas las mujeres, y bendito es el fruto de tu vientre, Jesús.
4: Santa María, Madre de Dios, ruega por nosotros pecadores, ahora y en la hora de nuestra muerte. Amén.
5: Dios te salve María, llena eres de gracia, el Señor es contigo. Bendita tú eres entre todas las mujeres, y bendito es el fruto de tu vientre, Jesús.
4: Santa María, Madre de Dios, ruega por nosotros pecadores, ahora y en la hora de nuestra muerte. Amén.
5: Dios te salve María, llena eres de gracia, el Señor es contigo. Bendita tú eres entre todas las mujeres,
8: y bendito es el fruto de tu vientre, Jesús.
4: Santa María, Madre de Dios, ruega por nosotros pecadores, ahora y en la hora de nuestra muerte. Amén.
8: Dios te salve, María, llena eres de gracia, el Señor es contigo. Bendita tú eres entre todas las mujeres, y bendito es el fruto de tu vientre, Jesús.
4: Santa María, Madre de Dios, ruega por nosotros pecadores, ahora y en la hora de nuestra muerte. Amén.
8: Dios te salve, María, llena eres de gracia, el Señor es contigo. Bendita tú eres entre todas las mujeres, y bendito es el fruto de tu vientre, Jesús.
4: Santa María, Madre de Dios, ruega por nosotros pecadores, ahora y en la hora de nuestra muerte. Amén.
8: Dios te salve, María, llena eres de gracia, el Señor es contigo. Bendita tú eres entre todas las mujeres, y bendito es el fruto de tu vientre, Jesús.
4: Santa María, Madre de Dios, ruega por nosotros pecadores, ahora y en la hora de nuestra muerte. Amén.
8: Gloria al Padre, y al Hijo, y al Espíritu Santo.
4: Como era en el principio, ahora y siempre, por los siglos de los siglos. Amén.
6: Oh Jesús mío, perdona nuestros pecados, líbranos del fuego del infierno, lleva a todas las almas al cielo, y socorre especialmente a las más necesitadas de tu infinita misericordia.
2: En el cuarto misterio gozoso contemplamos la presentación del niño Jesús en el templo y la purificación de María.
5: Padre nuestro que estás en el cielo, santificado sea tu nombre. Venga a nosotros tu reino. Hágase tu voluntad en la tierra como en el cielo.
4: Danos hoy nuestro pan de cada día. Perdona nuestras ofensas, como también nosotros perdonamos a los que nos ofenden. No nos dejes caer en la tentación y líbranos del mal. Amén.
8: Dios te salve María, llena eres de gracia. El Señor es contigo. Bendita tú eres entre todas las mujeres, y bendito es el fruto de tu vientre, Jesús.
4: Santa María, Madre de Dios, ruega por nosotros pecadores, ahora y en la hora de nuestra muerte. Amén.
8: Dios te salve María, llena eres de gracia, el Señor es contigo. Bendita tú eres entre todas las mujeres, y bendito es el fruto de tu vientre, Jesús.
4: Santa María, Madre de Dios, ruega por nosotros pecadores, ahora y en la hora de nuestra muerte. Amén.
8: Dios te salve María, llena eres de gracia, el Señor es contigo. Bendita tú eres entre todas las mujeres, y bendito es el fruto de tu vientre, Jesús.
4: Santa María, Madre de Dios, ruega por nosotros pecadores, ahora y en la hora de nuestra muerte. Amén.
8: Dios te salve María, llena eres de gracia, el Señor es contigo. Bendita tú eres entre todas las mujeres, y bendito es el fruto de tu vientre, Jesús.
4: Santa María, Madre de Dios, ruega por nosotros pecadores, ahora y en la hora de nuestra muerte. Amén.
8: Dios te salve María, llena eres de gracia, el Señor es contigo. Bendita tú eres entre todas las mujeres, y bendito es el fruto de tu vientre, Jesús.
4: Santa María, Madre de Dios, ruega por nosotros pecadores, ahora y en la hora de nuestra muerte. Amén.
8: Dios te salve María, llena eres de gracia, el Señor es contigo. Bendita tú eres entre todas las mujeres, y bendito es el fruto de tu vientre, Jesús.
4: Santa María, Madre de Dios, ruega por nosotros pecadores, ahora y en la hora de nuestra muerte. Amén.
8: Dios te salve María, llena eres de gracia, el Señor es contigo. Bendita tú eres entre todas las mujeres, y bendito es el fruto de tu vientre, Jesús.
4: Santa María, Madre de Dios, ruega por nosotros pecadores, ahora y en la hora de nuestra muerte. Amén.
8: Dios te salve María, llena eres de gracia, el Señor es contigo. Bendita tú eres entre todas las mujeres, y bendito es el fruto de tu vientre, Jesús.
4: Santa María, Madre de Dios, ruega por nosotros pecadores, ahora y en la hora de nuestra muerte. Amén.
8: Dios te salve María, llena eres de gracia, el Señor es contigo. Bendita tú eres entre todas las mujeres, y bendito es el fruto de tu vientre, Jesús.
4: Santa María, Madre de Dios, ruega por nosotros pecadores, ahora y en la hora de nuestra muerte. Amén.
8: Dios te salve María, llena eres de gracia, el Señor es contigo. Bendita tú eres entre todas las mujeres, y bendito es el fruto de tu vientre, Jesús.
4: Santa María, Madre de Dios, ruega por nosotros pecadores, ahora y en la hora de nuestra muerte. Amén.
8: Gloria al Padre, y al Hijo, y al Espíritu Santo.
4: Como era en el principio, ahora y siempre, por los siglos de los siglos. Amén.
6: Oh Jesús mío, perdona nuestros pecados, líbranos del fuego del infierno, lleva a todas las almas al cielo, y socorre especialmente a las más necesitadas de tu infinita misericordia.
2: En el quinto misterio gozoso contemplamos la pérdida y hallazgo del niño Jesús en el templo.
9: Padre nuestro que estás en el cielo, santificado sea tu nombre. Venga a nosotros tu reino. Hágase tu voluntad en la tierra como en el cielo.
4: Danos hoy nuestro pan de cada día. Perdona nuestras ofensas, como también nosotros perdonamos a los que nos ofenden. No nos dejes caer en la tentación y líbranos del mal. Amén.
5: Dios te salve María, llena eres de gracia, el Señor es contigo. Bendita tú eres entre todas las mujeres, y bendito es el fruto de tu vientre Jesús.
4: Santa María, Madre de Dios, ruega por nosotros pecadores, ahora y en la hora de nuestra muerte. Amén.
5: Dios te salve María, llena eres de gracia, el Señor es contigo. Bendita tú eres entre todas las mujeres, y bendito es el fruto de tu vientre Jesús.
4: Santa María, Madre de Dios, ruega por nosotros pecadores, ahora y en la hora de nuestra muerte. Amén.
5: Dios te salve María, llena eres de gracia, el Señor es contigo. Bendita tú eres entre todas las mujeres, y bendito es el fruto de tu vientre Jesús.
4: Santa María, Madre de Dios, ruega por nosotros pecadores, ahora y en la hora de nuestra muerte. Amén.
5: Dios te salve María, llena eres de gracia, el Señor es contigo. Bendita tú eres entre todas las mujeres, y bendito es el fruto de tu vientre, Jesús.
4: Santa María, Madre de Dios, ruega por nosotros pecadores, ahora y en la hora de nuestra muerte. Amén.
5: Dios te salve María, llena eres de gracia, el Señor es contigo. Bendita tú eres entre todas las mujeres, y bendito es el fruto de tu vientre, Jesús.
4: Santa María, Madre de Dios, ruega por nosotros pecadores, ahora y en la hora de nuestra muerte. Amén.
5: Dios te salve María, llena eres de gracia, el Señor es contigo. Bendita tú eres entre todas las mujeres, y bendito es el fruto de tu vientre, Jesús.
4: Santa María, Madre de Dios, ruega por nosotros pecadores, ahora y en la hora de nuestra muerte. Amén.
5: Dios te salve María, llena eres de gracia, el Señor es contigo. Bendita tú eres entre todas las mujeres, y bendito es el fruto de tu vientre, Jesús.
4: Santa María, Madre de Dios, ruega por nosotros pecadores, ahora y en la hora de nuestra muerte. Amén.
5: Dios te salve María, llena eres de gracia, el Señor es contigo. Bendita tú eres entre todas las mujeres, y bendito es el fruto de tu vientre, Jesús.
4: Santa María, Madre de Dios, ruega por nosotros pecadores, ahora y en la hora de nuestra muerte. Amén.
5: Dios te salve María, llena eres de gracia, el Señor es contigo. Bendita tú eres entre todas las mujeres, y bendito es el fruto de tu vientre, Jesús.
4: Santa María, Madre de Dios, ruega por nosotros pecadores, ahora y en la hora de nuestra muerte. Amén.
5: Dios te salve María, llena eres de gracia, el Señor es contigo. Bendita tú eres entre todas las mujeres, y bendito es el fruto de tu vientre, Jesús.
4: Santa María, Madre de Dios, ruega por nosotros pecadores, ahora y en la hora de nuestra muerte. Amén.
10: Gloria al Padre, y al Hijo, y al Espíritu Santo.
4: Como era en el principio, ahora y siempre, por los siglos de los siglos. Amén.
11: Oh Jesús mío, perdona nuestros pecados, líbranos del fuego del infierno, lleva a todas las almas al cielo, y socorre especialmente a las más necesitadas de tu infinita misericordia.
2: Dios te salve, Reina y Madre, Madre de misericordia, vida, dulzura y esperanza nuestra. Dios te salve, a ti clamamos los desterrados hijos de Eva, a ti suspiramos gimiendo y llorando en este valle de lágrimas. Ea pues, Señora abogada nuestra, vuelve a nosotros esos tus ojos misericordiosos, y después de este destierro muéstranos a Jesús, fruto bendito de tu vientre, oh clemente, oh piadosa, oh dulce Virgen María. Ruega por nosotros, Santa Madre de Dios, para que seamos dignos de alcanzar las promesas y gracias de nuestro Señor Jesucristo. Amén. En el nombre del Padre, y del Hijo, y del Espíritu Santo. Amén.
1: Los esperamos mañana a las 4:40 de la mañana para rezar nuevamente el Santo Rosario y encomendarnos a la Santísima Virgen María. Salve María.
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13: 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demográficos que seguramente hacen que sea un reto, pero yo creo que también finalmente esto se ha visto como una ventaja para muchas instituciones a la hora también de garantizar otras posibilidades, 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
14: Esta es la hora exacta en Radio Santa Fe. Son las 5 de la mañana y 6 minutos.
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0: Esta es la hora exacta en Radio Santa Fe. Son las 5 de la mañana y 15 minutos.
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Esta es la hora exacta en Radio Santa Fe. Son las 5 de la mañana y 24 minutos.

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1: Esta es la hora exacta en Radio Santa Fe.
2: Son las 5 de la mañana y 31 minutos.

Esta es la hora exacta en Radio Santa Fe. Son las 5 de la mañana y 40 minutos.

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0: Esta es la hora exacta en Radio Santa Fe. Son las 5 de la mañana y 55 minutos.
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0: Esta es la hora exacta en Radio Santa Fe. Son las 5 de la mañana y 59 minutos.
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2: ¿Qué tal, hijos e hijas de Dios? Bienvenidos a otra reflexión aquí en Radio Santa Fe, la emisora de la fe, y comparto con ustedes otro trozo, otro parrafito de la carta, de la primera carta de San Pedro, ¿verdad? Dice así: a él lo aman sin haberlo visto, y creyendo en él, porque ahora no lo vean, se llenan de una alegría indescriptible y radiante, seguros de alcanzar la salvación que es la meta de su fe. Por eso, para la autenticidad de su fe, más preciosa que el oro perecedero, aún acrisolado por el fuego, se convierte esta fe en motivo de alabanza, gloria y honor en el día de la revelación de Jesucristo. Es interesante esa frase de Pedro: ustedes lo aman sin haberlo visto, creen en él y se llenan de alegría. Y la fe, cuando se tiene profundamente aferrada a Dios, pues nos ayuda a superar tantos momentos difíciles y hace que busquemos su gloria. Es decir, todo lo que acontece en este mundo para una persona que tiene fe y es creyente se convierte en algo que lo motiva todos los días, en algo que le dice alguna cosa importante, en todo ve que Dios le habla en el sentido bonito y precioso y razonable, no en un sentido puramente místico ahí o bobito, no. Con mucha certeza, con mucha razón, Dios nos habla todos los días. Cuando estamos en esa conexión, entonces todo lo que pasa nos lleva a entender y a glorificar el universo. Como diría el gran hombre, un personaje muy conocido dentro de la iglesia que murió en el año 1955, se llama Teilhard de Chardin: todo es para glorificación del universo. Cristo entonces, al meterse en el mundo, lo cristificó para cristificar el universo. Por eso, el amor más grande que Dios nos puede dar es su misterio y su entrega. Pero que si yo correspondo, entonces mi ser se cristifica, se glorifica para dar a Dios en todo momento y a toda hora. Y esto es lo asombroso de la fe y del amor que Dios nos tiene, que estamos para glorificarlo y para dar todo con optimismo, incluso en los momentos de dolor. Otra reflexión del padre Julio Roncancio de San Pablo. Que lo bendiga y que sean buena gente. Y a continuación, otra canción para reflexionar: la glorificación del universo.

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2: Esta es la hora exacta en Radio Santa Fe. Son las 6 de la mañana y 6 minutos.
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4: Nos acompaña el doctor Julián Páez, actual director de marketing y de comunicaciones de la Universidad del Rosario. Con las decisiones que tomó el actual gobierno en lo que tiene que ver con suprimir los subsidios en programas de educación superior para jóvenes que buscaban llegar a tener un pregrado, ¿se sintió esa afectación? ¿Menos jóvenes tuvieron la oportunidad de acceder a la educación superior, doctor Páez?
5: Claro que sí, es decir, pero esto no es solamente por un tema político. Finalmente hay varias coyunturas adicionales que impactan fuertemente lo que es el ejercicio de la educación superior hoy en día, los formatos de empleabilidad, incluso también los cambios demográficos que seguramente hacen que sea un reto, pero yo creo que también finalmente esto se ha visto como una ventaja para muchas instituciones a la hora también de garantizar otras posibilidades, no solamente de educación formal, sino también de educación no formal.
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1: Esta es la hora exacta en Radio Santa Fe. Son las 6 de la mañana y 20 minutos.

0: Esta es la hora exacta en Radio Santa Fe. Son las 6 de la mañana y 36 minutos.
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Esta es la hora exacta en Radio Santa Fe. Son las 6 de la mañana y 49 minutos.

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Son las 7 de la mañana en punto en Radio Santa Fe 1070M. Señoras y señores, ¿qué tal? Buenos días, bienvenidos a esta entrega de hoy, lunes festivo, día de la Virgencita de Chiquinquirá. La celebración corresponde al 9 de julio de este año, pero por la ley Emiliani, que hace parte a partir de este año, esta fecha y esta celebración, se traslada para hoy, lunes 13 de julio. Así que disfruten de este puente Emiliani con mucha música, mucha información de parte de Radio Santa Fe. La dirección general y programación musical a cargo de nuestro director, Vicente Moros Ortega. A esta hora, como siempre, Germán García les está gustosamente acompañando en esta mañana de lunes festivo, correspondiente a la fiesta de la Virgencita de Chiquinquirá, patrona de Colombia. Un saludo muy especial para todos los oyentes de Radio Santa Fe, ubicados en la ciudad de Bogotá, en el departamento de Cundinamarca, en toda Colombia y en el mundo entero a través de nuestra aplicación www.radiosantafe.com. Y desde ya les invitamos a organizar su operación retorno. Porque recuerde que al que madruga, Dios le ayuda. No olviden que estamos en plena jornada de pico y placa regional. ¿Cómo va a operar el pico y placa regional para ingresar a Bogotá hoy, el lunes 13 de julio? Pues les cuento que de la siguiente manera. Desde las 12 del mediodía a 4 de la tarde, podrán ingresar a la ciudad los vehículos con placas terminadas en número par 02, 4, 6 y 8. 02, 4, 6 y 8. De 4 de la tarde a 8 de la noche, podrán ingresar los vehículos con placas terminadas en número impar 1, 3, 5, 7 y 9. 1, 3, 5, 7 y 9. Antes de las 12 del mediodía y después de las 8 de la noche, todos los vehículos pueden ingresar sin restricción. Así que, a estar atentos a esta medida del pico y placa regional para vehículos particulares. Si usted no respeta estos horarios, puede ser multado con una multa correspondiente a 633 mil pesos y además la inmovilización del vehículo. Así que recuerde que al que madruga, Dios le ayuda. Y feliz retorno a casa en compañía de Radio Santa Fe, Me Gusta Más. Son las 7 de la mañana, 3 minutos en Radio Santa Fe, con buena música e información en la mañana del lunes festivo. Estrenando lunes festivo.

0: Ilusión perdida al estilo de los Visconti de Argentina. Son las 7 de la mañana, 10 minutos, en Radio Santa Fe. En medio de la emergencia por lluvias en Casanare, el Ejército Nacional y la Fuerza Aeroespacial Colombiana continúan apoyando las labores de evacuación de familias y animales afectados por las inundaciones en diferentes municipios del departamento del Casanare. Las operaciones se concentran principalmente en San Luis de Palenque y Trinidad, donde tropas de la Brigada de Ingenieros de Atención y Prevención de Desastres fueron desplegadas en 5 frentes de trabajo para apoyar rescates, evacuaciones y asistencia humanitaria. En San Luis de Palenque, uno de los municipios más afectados por el aumento del nivel de las aguas, los soldados han adelantado labores de rescate y evacuación de personas que se encontraban en situación de riesgo. Esto sucede, lamentablemente, en el departamento de Casanare. Según el reporte, ya son más de 7.000 personas afectadas por inundaciones. Son las 7 de la mañana, 11 minutos, en Radio Santa Fe.
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0: Aquí está la voz de Jason Jiménez, bendecida en Radio Santa Fe me gusta más.

No me dolió con Don Albeiro Rincón, 7 de la mañana, 18 minutos en Radio Santa Fe, 1070 AM. Y a esta hora les contamos cómo está organizada las semifinales del fútbol mundial. En la Copa Mundo 2026, Copa Mundo de Fútbol, se jugará así. Les cuento cómo se va a jugar los partidos que vienen. El primer duelo por un cupo de la final será mañana martes 14 de julio, cuando Francia se enfrente a España en el Estadio Dallas, AT&T Stadium, ubicado en Arlington, Texas. El compromiso comenzará a las 2 de la tarde hora colombiana, mañana martes 14 de julio, correspondiente a las 2 de la tarde hora local de Texas. El choque reunirá a dos selecciones que han mostrado un alto nivel futbolístico

0: El martes se enfrentan dos grandes selecciones, Francia frente a España, 2:00 p.m. y el miércoles 15 de julio, Inglaterra frente a Argentina a las 2:00 p.m. hora colombiana. Son las 7:20 a.m.
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0: Amor y despecho, Johnny Rivera y Jonales Castaño. Son las 7 de la mañana, 27 minutos, en Radio Santa Fe 1070M. Condiciones de clima en este momento en la ciudad de Bogotá. La temperatura 11 grados centígrados, cielo parcialmente nublado y poca presencia del solecito. Una mañana muy tranquila, de mucha soledad en las calles bogotanas. Pero aquí estamos disfrutando con ustedes de este nuevo puente festivo, el puente de la Virgencita de Chiquinquirá, patrona de todos los colombianos. 7:28 minutos.
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0: Aquí está el gran rey del despecho, el maestro Darío Gómez, para que cama

0: El Jinete con don José Alfredo Jiménez, son las 7 de la mañana, 33 minutos, en Radio Santa Fe, 1070M. Un saludo muy especial para todos los oyentes que nos sintonizan en la ciudad de Bogotá, departamento de Cundinamarca, en toda Colombia y en el mundo entero, a través de nuestra aplicación www.radiosantafe.com. ¡Feliz sintonía!
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Por las buenas con Labillos Caracas Boys, son las 7:41 minutos en Radio Santa Fe 1070M. Continuamos invitándolos a realizar la operación retorno bien tempranito. Recuerde que al que madruga, Dios le ayuda. Con motivo del plan retorno del puente festivo, las autoridades implementaron un operativo especial para facilitar el ingreso de viajeros a Bogotá hoy lunes 13 de julio. De acuerdo con el distrito, se espera la circulación de cerca de 300.000 vehículos por la autopista sur y la vía La Mesa, por lo que se recomienda planificar el viaje con anticipación y atender las indicaciones de las autoridades de tránsito. Además, continúa la reducción de 3 a 2 carriles en la autopista sur entre la entrada a Maiporé y el sector de 3M debido a las obras de Transmilenio. Les recuerdo que hay pico y placa regional. ¿Cómo operará el pico y placa regional para ingresar a Bogotá? De la siguiente manera. Desde las 12 del mediodía hasta las 4 de la tarde podrán ingresar únicamente los vehículos particulares con placas terminadas en 0, 2, 4, 6 y 8. 0, 2, 4, 6 y 8. Únicamente podrán ingresar estos vehículos particulares a la ciudad de Bogotá en el horario de 12 del mediodía a 4 de la tarde. Y después, desde las 4 de la tarde a 8 de la noche, el ingreso será para vehículos particulares a Bogotá con placas terminadas en 1, 3, 5, 7 y 9, placas impares 1, 3, 5, 7 y 9. Antes de las 12 del mediodía y después de las 8 de la noche, todos los vehículos particulares podrán ingresar sin restricción alguna. Así que muy juiciosos con este horario de pico y placa regional. Si usted no respeta este horario, se va a ganar una multa de 633.000 pesos. Además, la restricción y detención de su vehículo. 7:43 minutos en Radio Santa Fe. Y a las 8 de la mañana, consejos muy saludables con la organización Vida Sana.

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1: Oye,

0: Los fiesteros de Boyacá con el campesino alegre. Son las 7 de la mañana 49 minutos en Radio Santa Fe 1070M. A las 8 de la mañana tendremos consejos muy saludables con la organización Vida Sana y el Dr. Fajardo.
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0: Aquí está la agrupación mexicana Calibre 50, simplemente gracias en Radio Santa Fe me gusta más.

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1: Las 7 de la mañana, 53 minutos, Los Melódicos de Venezuela con La Rigola, Radio Santa Fe, Me Gusta Más.

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10: Son las 8 de la mañana en punto en Radio Santa Fe 1070 AM. Un saludo muy especial para todos los oyentes de Radio Santa Fe en esta mañana de lunes 13 de julio del año 2026. La dirección general y programación musical de Radio Santa Fe a cargo de nuestro director Vicente Moros Ortega. La dirección de este espacio informativo, la organización Vida Sana Cambio Total, a cargo del doctor Fajardo, creador fundador de la organización Vida Sana Colombia. Y les cuento que estamos estrenando Puente Festivo. Es una fiesta nacional que fue presentada ante el Congreso de la República por el representante de la Alianza Verde, Wilmer Castellanos. La propuesta nació con el propósito de rendir homenaje al municipio de Chiquinquirá y añadir una nueva fecha de descanso al calendario oficial. Es decir que, al menos en esto, estamos empatados con Argentina. Colombia, 19 festivos. Argentina, 19 festivos. 8 de la mañana en punto en Radio Santa Fe, Me Gusta Más. Y también les cuento, con el saludo especial para todos los oyentes, que cada 13 de julio recordamos uno de los trastornos más comunes de la infancia que afecta a nivel mundial a uno de cada 10 niños o jóvenes en edad escolar. Se celebra el Día Internacional del Trastorno por Déficit de Atención e Hiperactividad. Este déficit de atención es muy habitual, lamentablemente, en muchos niños de Bogotá, Cundinamarca y el mundo entero, entre otras afecciones, por andar muy de amigos de los elementos electrónicos, como los celulares, las tablas, etcétera, etcétera. Un saludo muy especial para todos los oyentes de Radio Santa Fe y el doctor Fajardo, que ya nos acompaña. Buenos días.
11: Muy buenos días para usted, Germancito. Muy buenos días para todos y cada uno de los oyentes de la potentísima Radio Santa Fe 1070M. Como usted ya lo ha dicho, don Germán, a esta hora, 8 de la mañana, un minuto. Hoy es el Festivo Nacional de la Virgen de Chiquinquirá. Se conmemora en Colombia por ley de la República, trasladándose el descanso al día lunes. Esta celebración tiene sus raíces en una historia de fe y renovación milagrosa, al igual que la devoción de la Virgen del Carmen, profundamente arraigado en el país. Y les voy a contar algo, y es que cuenta la tradición colombiana que en 1562 el pintor español Alonso de Narváez plasmó la imagen de la Virgen del Rosario en una manta de algodón. Con el tiempo la pintura se deterioró por el sol y la humedad, quedando casi borrada. Hacia 1586 una mujer llamada María Ramos limpió el lienzo y le rezó devotamente. El 26 de diciembre de 1586 los colores de la imagen resplandecieron y se restauraron milagrosamente de forma instantánea. Desde entonces la Virgen fue declarada reina y patrona de Colombia. Esto, la historia de la Virgen de Chiquinquirá. Y el 16 de julio se celebra la fiesta de la Virgen del Carmen. Esta devoción tiene un origen histórico y bíblico que se remonta al Monte Carmelo en Tierra Santa y el profeta Elías. Su celebración litúrgica cada 16 de julio conmemora un hecho ocurrido en el año 1251 en Inglaterra, cuando la Virgen de María se apareció a San Simón Stock, superior de los padres carmelitas, y le entregó el santo escapulario. En Colombia esta advocación es ampliamente conocida como la patrona de los transportadores, los conductores, viajeros y miembros de las Fuerzas Armadas, quienes la veneran en busca de protección en las rutas y carreteras. Entonces ahí tenemos estas dos celebraciones católicas en este mes de julio. Además, recuerden que el 20 de julio es festivo, ahí tenemos otro festivo, o sea que son dos festivos, este y el del 20 de julio, el día de hoy y el 20 de julio también, es decir, el 13 y el 20 de julio son los festivos que se conmemoran, entonces para tenerlos en cuenta. Son las 8 de la mañana, 4 minutos, hoy estamos también, como todos los días, en vivo y en directo haciendo este programa. Tenemos un día bonito en la ciudad de Bogotá, aunque amaneció haciendo bastante frío, ya en este momento poco a poco aparece el solecito, poca nubosidad, aunque sí hay nubosidad, y quiero contarles que hoy Bogotá está muy bonita, está solita. Yo acabo de hacer un recorrido por una parte de la ciudad y está muy tranquila, está solita, está una ciudad para disfrutar, una ciudad como siempre que nos brinda muchas cosas positivas, la capital de la República. Claro que este saludo también lo hacemos extensivo para todas las personas que hoy festivo nos escuchan en las diferentes provincias. Por ejemplo, en la provincia del Sumapaz, la gente que escucha Radio Santa Fe en Fusagasugá, en Cabrera, en Arbeláez, en Granada, en Pandi, en Pasca, en San Bernardo, en Silvania, en Tibacuy, en Venecia, cordial saludo para todos ustedes. Para los habitantes de la provincia de Quendama, La Mesa, Nolaima, Apulo, Cachipay, El Colegio, Napoima, Quipile, San Antonio de Quendama, Tena, Biotá, La Palma, Caparrapí, Yacopí, para todos ustedes un cordialísimo saludo. Lo mismo para la gente, para los oyentes de la provincia del Alto Magdalena, Melgar, Girardot, Espinal, Agua de Dios, Guataquí, Jerusalén, Nariño, Nilo, Ricaurte, Tocaima, Flandes, El Guamo, Chaparral. A todos ustedes los estamos saludando en esta mañana, a los habitantes también de la provincia del Bajo Magdalena, en Mariquita, en Puerto Salgar, en Honda, en La Dorada, en Guaduas, en La Victoria, en Doradal, en Puerto Boyacá, en Fresno, en El Líbano, en Palo Cabildo, también escuchan Radio Santa Fe. Hoy vamos a tener un programa bonito, acompañado de la buena música que programa don Vicente Moros Ortega y que nos presenta don Germán García. Tendremos las notas de la salud. 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Entonces, para todos ustedes, el mejor de los días. Vamos a hablar, como les dije, también de cosas importantes que a ustedes les pueden servir, les pueden ayudar para darle un cambio total a su vida. Cambio Total es el magazine de la familia colombiana. Bienvenidos.
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10: Esta canción la hacen Josy Cuen, Jorge Medina y Jorgito Celedón. Su título, Naturalita, como nos gusta.

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1: 8 de la mañana, 10 minutos en Radio Santa Fe con la organización Vida Sana.
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3: Son las 8 de la mañana, 12 minutos. 8 de la mañana, 12 minutos. Como siempre, las recomendaciones para las personas que están viajando en carretera, para las personas que vienen de regreso a la ciudad de Bogotá. Andar con precaución, recuerden que no por mucho correr se llega más temprano, no por mucho madrugar se amanece más temprano, y en el caso de las carreteras hay que tener mucho cuidado. Hay gente que es feliz adelantando en curva, hay gente que es feliz adelantando en doble línea amarilla, y pues las autoridades primero están muy pendientes para ponerles su parte a las personas que imprudentemente hacen esto. Pero también hay que tener en cuenta que no es tanto el parte, porque el parte vaya y venga, eso se paga, ¿cierto? Lamentablemente muchas veces se causan accidentes por la imprudencia de algunos conductores. Entonces, para tener un buen regreso a casa, ir lento, ir despacio, ir disfrutando el panorama, ir hablando con la familia, escuchando musiquita, conversando, contando las historias de lo que pasó este fin de semana y todo eso, y de esa manera vamos a tener un buen regreso a casa. Hay familias que se vienen durmiendo toda la familia y el conductor manejando. Muchas veces, aunque el sueño no es que sea contagioso, pero muchas veces la mente lo puede tomar como que es hora de descanso y se pueden producir los microsueños. Entonces, un buen consejo es la persona que viene al lado del conductor, venga hablando con el conductor, cuenten historias del pasado, cuenten planes, cuenten proyectos, hablen de cosas bonitas, echen cuentos, echen chistes, ríanse de la vida, comenten lo que van viendo por la carretera, y de esa manera el conductor no tiene ese problema que le vaya a dar un microsueño. Y si usted en algún momento siente como que le está dando sueño, recuerde que la clave es muy fácil: tomar agua. Tomar agua, porque esos microsueños muchas veces lo que hacen es simplemente estar indicando que hay falta de oxígeno al cerebro. Entonces, tomar agua o tomarse un cafecito sin azúcar, eso ayuda muchísimo, muchísimo. No es tomar gaseosa, porque hay gente que dice, no, me va a tomar una gaseosa. Resulta que la gaseosa tiene demasiado azúcar y entonces el exceso de glucosa en sangre puede producir sueño también. Entonces, sobre todo las personas que tienen hígado graso, se les produce sueño cuando toman gaseosa o cuando consumen desayunos, almuerzos, comidas copiosas en grandes cantidades, entonces les puede producir sueño. Entonces, qué importante que el copiloto sea una persona despierta, despierta, que hable, que entretenga al conductor en el sentido de que no lo deje dormir. No es que lo entretenga para que no lo deje manejar, no. Es que lo entretenga es para que no se duerma, para que hablen, para que conversen, cuenten historias, hablen de la familia, hablen de los planes que tienen en la vida. Todo eso puede ayudar. Son las 8 de la mañana, 15 minutos. 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

Muy bien, son las 8 de la mañana y 20 minutos, 8 de la mañana, 20 minutos de este día lunes 13 de julio, lunes festivo en la República de Colombia. Bueno, vamos a hablar de este tratamiento de regeneración y remineralización óseo-articular, porque este tratamiento regenera, remineraliza y ya les voy a explicar para qué sirve este tratamiento, qué personas lo pueden consumir, cómo lo pueden consumir. 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Ah, pero antes permítame dos cositas muy importantes para tener en cuenta. La primera, ya les comentaba que hoy está abierta la sede del barrio Restrepo y la sede de Facatativá. Son las únicas dos sedes que hoy están abiertas. Ninguna otra sede de Vida Sana está abierta al público. Y tengo que hacer una denuncia pública. Y yo quiero que ustedes me presten mucha atención porque los amigos de lo ajeno y las personas inescrupulosas están atacando nuevamente. Entonces, mucha atención lo que voy a decir a continuación, que esto es una información de interés para toda la gente en Colombia, para todos, porque se está presentando dos situaciones un poco, digamos, graves. Y graves porque están jugando con la salud del pueblo colombiano. La primera es que están yendo a visitar, a golpear a las casas personas inescrupulosas, diciendo que van a vender productos naturales. En algunas oportunidades dicen que van a nombre de Vida Sana, en otras oportunidades dicen que van a nombre de empresas grandes, y voy a decir los nombres, de empresas como Favisanar o Calsanitas o cualquiera de esas empresas de salud. Entonces dicen que van a hacer una brigada de salud a las casas. Y dicen que van a nombre de ciertas empresas y ahí nos tienen metidos a nosotros también porque están diciendo que van a nombre de Vida Sana. Entonces, les aclaro, nosotros, la organización Vida Sana Colombia, nunca jamás ha visitado casas, nunca jamás hemos enviado personas a golpear a la puerta de su casa. Así que si alguien va a golpear a la puerta de su casa, tenga cuidado porque lo pueden robar, lo pueden estafar. Le pueden vender de pronto productos de mala calidad, sin registro INVIMA y muchas cosas más. Tengan mucho cuidado con eso. Otras veces no dicen que van a nombre de Vida Sana. Tengo entendido que están diciendo que van a nombre de las IPS que existen en Colombia, cualquiera, porque utilizan cualquier empresa para decir que van a nombre de esa empresa. Primer lugar. Segundo lugar, mucha atención. En muchos sectores de Bogotá y de las diferentes ciudades de Colombia, están en las esquinas unos muchachos jóvenes también y algunas mujeres vestidos como de enfermeros y enfermeras y llaman a la gente y le dicen que están haciendo una brigada de salud y los llevan a un consultorio o a una casa o a un primer piso, un segundo piso, muchas veces a otros pisos y allí supuestamente les hacen unos exámenes y supuestamente les venden unos medicamentos que porque usted está para morirse. Ahí en los exámenes le dicen que usted está para morirse, que usted tiene muchas enfermedades, que usted está muy grave. Y entonces, ¿qué hacen? Simplemente le dicen que usted necesita un tratamiento que vale 1, 2, 3, 4 o 5 millones de pesos. Y resulta que muchas veces la persona inocente resulta haciendo un contrato, firmando algo que usted no tiene por qué firmar, ¿cierto? Y otras veces les piden las tarjetas de crédito y les hacen hacer pagos carísimos, carísimos esos pagos por unos medicamentos que vaya Dios a saber si tienen registro INVIMA o no lo tienen, pueden ser incluso productos basura, porque son productos falsificados, productos que no tienen registro, productos de mala calidad. Entonces, mucha atención, si usted va caminando por cualquier barrio de Bogotá, Bucaramanga, Cali, Medellín o incluso en los pueblos pequeños y lo llaman y le dicen que venga, que es que allí estamos haciendo un examen gratis y que le vamos a decir cómo está su salud. Ojo, ojo, no se deje llamar, no se deje llevar porque lamentablemente los están robando. Entonces, tengan mucho cuidado con eso. El vivo vive del bobo y la gente quiere aprovechar.

0: aprovecharse de toda la gente. Entonces, tengan mucho cuidado. Usted, si lo llaman, no señor, es que yo no. Y si le dicen que van a nombre de Vida Sana, diga Vida Sana, no manda gente a golpear a las casas. Y tampoco mandamos enfermeros o enfermeras a las esquinas de las calles a que llamen gente. No, la gente que quiera venir a Vida Sana nos escucha. Hace muchísimos años, más de 30 años a través de Caracol Radio, y nos escuchan hace más de 35 y nos ven hace más de 35 años en la televisión colombiana, y ustedes ya saben dónde están los centros médicos Vida Sana, de dónde atendemos nosotros, así que presten mucho cuidado porque lamentablemente hay enemigos de lo ajeno que se están aprovechando de las personas. Entonces, si lo llaman en la calle, usted no se deje convencer y no se deje llevar a ningún piso, que no, que es aquí en esta casa, que no, que es aquí en este edificio. Muchas veces arriendan locales o arriendan consultorios, roban a la gente y se desaparecen. Entonces, hay que tener mucho cuidado porque, desafortunadamente, el que da papaya pierde. Así que, a tener mucho cuidado. 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
1: El cuerpo humano es una estructura compuesta por células, tejidos y órganos que a la vez componen los sistemas, cuya conformación contiene sales, proteínas, aminoácidos, vitaminas, minerales, hidratos de carbono, entre otras sustancias y elementos que le dan el soporte y consistencia para poder vivir, ejercitar y realizar las diferentes labores diarias. 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
0: Son las 8 de la mañana, 28 minutos. 8 de la mañana, 28 minutos. Mire por acá lo que me está diciendo una señora. Me dice, mi nombre es Luisa Fernanda Díaz. Luisa Fernanda Díaz, le cuento que lo que usted está diciendo, doctor Fajardo, es muy cierto. A mí me abordaron en el norte de la ciudad diciendo que eran de una de las IPS más famosas. Me entraron a un consultorio, me hicieron un examen. Me dijeron que yo me iba a dar un paro cardíaco, que tenía muchas enfermedades. Me quitaron, dice la señora Luisa Fernández, dice, me quitaron 1,200,000 pesos, gracias por hacer las denuncias, porque sí, hay personas que se están aprovechando de nosotros. Vea lo que les digo. Si ve, hay personas que están haciendo eso. 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Así que a tener mucho cuidado, no se dejen llamar en las calles, no se dejen llevar a supuestos consultorios, que si usted va a buscar una clínica, una IPS, un centro médico como Vida Sana es porque usted va a buscarlo. Usted ya sabe dónde estamos nosotros. Nosotros no nos estamos moviendo ni cambiando de consultorios, así que tener mucho, mucho cuidado. Y las personas que quieran comprar los productos de nosotros, nos llaman al 300-912-5210 y nosotros con mucho gusto los guiamos. 8 de la mañana, 30 minutos, vamos con música en Radio Santa Fe 1070M. 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
2: Radio Santa Fe, que gusta más. 8:30 minutos, aquí está el maestro Héctor Ariza, el Son Rumbero, Radio Santa Fe, me gusta más.

0: Héctor Ariza con el son rumbero 834 en Radio Santa Fe.
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0: Ocho de la mañana, 34 minutos en Radio Santa Fe, 1070 AM. Organice la operación retorno hoy bien tempranito. Recuerde que al que madruga, Dios le ayuda. Con motivo de este puente festivo de la Virgen de Chiquinquirá, se espera hoy la movilización de 2 millones de vehículos por las principales vías de Cundinamarca. Recuerde que hay medida de pico y placa regional para ingresar a Bogotá hoy lunes festivo 13 de julio. Como parte del operativo, habrá control y ya se ha presentado ese control, además de hoy, los días 10, 11 y 13 de julio, regirá la restricción para vehículos de carga con capacidad igual o superior a 3.4 toneladas en los principales corredores viales del departamento. Recuerde esta información. Como parte del operativo y acciones de control en las carreteras de Cundinamarca, hoy 13 de julio, día lunes, rige la restricción para vehículos de carga con capacidad igual o superior a 3.4 toneladas en los principales corredores viales del departamento. En el corredor Chía Mosquera La Mesa, Girardot y Ramal Soacha, la medida aplicará el viernes 10 de julio entre las 3 de la tarde y las 11 de la noche. Hoy lunes festivo aplica esta medida entre las 10 de la mañana y 11 de la noche. Igualmente en los corredores Alpes, Villeta y Chuguacal, Cambao, la recepción estará el 13 de julio, hoy 13 de julio, entre las 10 de la mañana y las 10 de la noche. La medida contempla excepciones para los vehículos del Instituto de Infraestructura y Concesiones de Cundinamarca, destinados a la atención de emergencias, organismos de seguridad del Estado y vehículos de emergencia debidamente identificados y autorizados. Le recuerdo que también hoy hay pico y placa regional para ingresar a Bogotá. En dos turnos, desde las 12 del mediodía a 4 de la tarde, pueden ingresar a la ciudad los vehículos particulares con placas terminadas en número par 02, 4, 6 y 8. 02, 4, 6 y 8. Y de 4 de la tarde a 8 de la noche pueden ingresar los vehículos particulares con placas terminadas en número impar 1, 3, 5, 7 y 9. 1, 3, 5, 7 y 9. Antes de las 12 del mediodía y después de las 8 de la noche, todos los vehículos pueden ingresar sin restricción alguna. Si usted no respeta estos horarios, puede ser multado con 633 mil pesos, además de inmovilizarle su vehículo. Así que muy juiciosos, realicen la operación en estos horarios, la operación retorno y el pico y placa regional en estos horarios, para llegar felizmente sin problemas a la ciudad de Bogotá. 8:37 minutos en Radio Santa Fe.
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0: Aquí está el Chacal del Sur con el amor y la felicidad en Radio Santa Fe me gusta más.

0: El amor y la felicidad al estilo del Chacal del Sur, 8:41 minutos en Radio Santa Fe, con la organización Vida Sana Colombia.
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2: Son las 8:43. 8:43. 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Nunca lo hemos hecho en 46 años, así que si de pronto alguien le golpea la casa y le dice es que venimos de Vida Sana haciendo una brigada de salud, dígale, miente, no es verdad, eso es mentira, porque Vida Sana no hace esa clase de brigadas de salud. 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En el barrio Restrepo sí nos trasladamos, pero media cuadra. ¿Por qué? Porque la casa donde estábamos anteriormente era una casa que era pequeña y el señor propietario de la casa no pagó unas deudas que tenía con el banco le remató la casa y entonces tuvimos que trasladarnos. ¿Pero a cuánto nos trasladamos? A 30 metros de distancia. Todos ustedes conocieron dónde atendimos durante más de 20 años en el barrio Restrepo. ¿Y ahora dónde estamos? Ahí en toda la esquina, media cuadrita. Nos trasladamos media cuadra, pero por necesidad, no porque queríamos. O sea, porque nos tocó. Entonces, tengan en cuenta que Vida Sana es una empresa reconocida y que Vida Sana no hace brigadas de salud, ni en las casas, ni mucho menos. Y mucho menos, oigan bien lo que voy a decir, y mucho menos parar personas vestidas de enfermeros o de enfermeras en las esquinas a decirle a la gente, venga, usted quiere una consulta gratis, venga, entre aquí, que aquí le vamos a hacer una consulta gratis. Entran a las personas a unos consultorios que no sé ni dónde están ubicados y sencillamente allí les dicen que usted está enfermísimo, que usted está enfermo del corazón, que usted está enfermo del hígado, que usted está enfermo de los pulmones, mejor dicho, que usted está listo para morirse ya y que si no se quiere morir que tiene que comprar un tratamiento de 4 o 5 millones de pesos. No, por Dios, eso no puede ser así. La verdad, estoy indignado con la gente que hace eso. ¿Cómo juegan con la salud de la gente? Tener mucho cuidado. Ustedes nos conocen, ustedes saben, nosotros no nos prestamos para esas patrañas de gente inescrupulosa robando a la gente. 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Ustedes saben que siempre estamos ahí. O lo piden. Mire, nosotros llevamos 46 años enviando productos a las casas, pero ¿a dónde los enviamos? Gente que nos llama y nos dice, yo quiero tal producto. Por ejemplo, hay personas que nos llaman y me dicen, venga, véndame el vino reconstructivo. Nosotros con mucho gusto le pedimos los datos, enviamos al mensajero, el mensajero le lleva los productos, usted recibe los productos y los paga, pago contra entrega, pero usted sabe que van de Vida Sana. Es la única forma que nosotros de pronto visitamos una casa, porque alguien nos llama y nos pide algo, como cuando usted pide una comida por Rappi. Usted llama a Rappi y pide una hamburguesa y Rappi se la envía con los mensajeros y usted le llegó porque usted la pidió. Así es con los productos de Vida Sana, le llegan porque usted los pide, pero que nosotros vayamos a golpear a la casa de una persona, a ofrecerle productos, nunca, jamás, no se dejen engañar, tengan mucho cuidado con eso. 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
2: Son las 8 de la mañana, 51 minutos. 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Y voy a leer un mensaje que me acaba de llegar acá, lo estaba precisamente en este momento observando, y dice: mi nombre es Mari Díaz, les quiero comentar que un día recibí una llamada donde me decían que estaban haciendo una brigada de salud, que era a nombre de Cafán y a nombre de Famisanar. Y resulta que me citaron en un edificio que queda por la 26. Allí un señor hasta de mal genio me atendió, me dijo que yo tenía un problema gravísimo de trombos y que se me podía un trombo ir al corazón y que eso me podía quitar la vida. Me pidieron mi tarjeta de crédito, hicieron allí un descuento por 1.830.000 pesos, me dieron 3 jarabes. Me dieron 3 jarabes, 1.830.000 pesos. La verdad, yo veo que eso no me sirvió para nada. Y gracias, doctor Fajardo, por ponernos alerta sobre estos delincuentes. También utilizan el teléfono para llamar a las casas. ¿Cómo se consiguieron mi número? No sé, dice aquí, no sé. Me llamaron, me preguntaron por mi nombre. Yo les dije que sí, me dijo que si querían una consulta gratis, me citaron en un edificio por la 26, fui y allí me dijeron eso, que estaba muy grave y que necesitaba un tratamiento. Les pasé mi tarjeta de crédito, me descontaron 1.830.000 pesos y me dieron 3 jarabes, oigan eso, 3 jarabes por 1.830.000 pesos. ¿Eso es justo? Por Dios Santísimo, eso no es justo. Hay que tener mucho cuidado. Gracias, señora Mari Díaz, por enviarnos su mensaje. A todos, tener mucho cuidado, porque la delincuencia está disparada y ya no hayan... Mire, anoche precisamente veía un programa donde precisamente hablaban algo también de unas estafas con unos métodos de estudio que estafaron a mucha gente con eso. O sea, los estafadores están pero disparados. Ustedes no pueden estar confiando en personas que aparecen de la noche a la mañana y les pintan pajaritos en el aire. Confíen en empresas serias, en empresas que llevan muchos años. Solo para información de ustedes, nosotros llevamos 46 años. Ahí sí, como dice la canción de Juan Gabriel, en el mismo lugar y con la misma gente. 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Vamos con la buena música de Radio Santa Fe, 1070 AM.
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0: Aquí está Emir Boscán con Yolanda en Radio Santa Fe, me gusta más, huepaje. Hey.

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1: Nos acompaña el doctor Julián Páez, actual director de marketing y de comunicaciones de la Universidad del Rosario. Con las decisiones que tomó el actual gobierno en lo que tiene que ver con suprimir los subsidios en programas de educación superior para jóvenes que buscaban llegar a tener un pregrado, ¿se sintió esa afectación? ¿Menos jóvenes tuvieron la oportunidad de acceder a la educación superior, doctor Páez?
2: Claro que sí, es decir, pero esto no es solamente por un tema político. Finalmente hay varias coyunturas adicionales que impactan fuertemente lo que es el ejercicio de la educación superior hoy en día, los formatos de empleabilidad, incluso también los cambios demográficos que seguramente hacen que sea un reto, pero yo creo que también finalmente esto se ha visto como una ventaja para muchas instituciones a la hora también de garantizar otras posibilidades, no solamente de educación formal, sino también de educación no formal.
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4: Diana, un minuto. Por acá me están enviando esta pregunta. Dice doctor Fajardo, por favor, ¿podría hablar del cáncer de tiroides? ¿Qué es el cáncer de tiroides? ¿Por qué se presenta? ¿Y cuáles son los cuidados que debemos tener? Le agradezco muchísimo. Dios lo bendiga. Sigo su programa hace 27 años y siempre me ha gustado lo que usted dice. Mi nombre es dice, mi nombre es Francia y les escribo desde el municipio de Villapinzón, en Cundinamarca. Señora Francia, con mucho gusto, permítame recordar que el cáncer de tiroides, digamos que es una proliferación de células malignas en la glándula tiroides que está situada en el cuello. Se origina por alteraciones genéticas o exposición a radiación y digamos que los cuidados incluyen revisiones médicas periódicas, reemplazo hormonal si se extirpa la glándula y en ocasiones dietas bajas en yodo, es muy necesario. Ahora, ¿qué es el cáncer de tiroides? Digamos que la glándula tiroides tiene forma de mariposa y produce hormonas que controlan el metabolismo, el ritmo cardíaco y la temperatura, y este tipo de cáncer ocurre cuando las células de esta glándula sufren mutaciones en su ADN y comienzan a multiplicarse sin control. En sus primeras etapas, pues rara vez se presentan síntomas, pero pues a medida que avanza puede manifestarse a través de un bulto o un nódulo palpable en la base del cuello. Se puede presentar ronquera o cambios en la voz, dificultad o dolor al tragar, inflamación en los ganglios linfáticos. Y aunque se desconoce la causa exacta de la mayoría de los casos, existen factores de riesgo identificados. Por ejemplo, la exposición a la radiación, recibir tratamiento de radiación en la cabeza o cuello durante la infancia o estar expuesto a fugas de plantas que producen mucha radiación en algún lado. Me refiero a plantas eléctricas y demás. También la parte genética, algunos tipos de cáncer tiroideo como el medular tienen un fuerte componente hereditario. Hay enfermedades de tiroides previas, antecedentes de bocio o inflamación crónica de la tiroides, y hay que decir que el pronóstico suele ser excelente, los tratamientos altamente efectivos, los cuidados principales después del diagnóstico de tratamiento incluyen terapia hormonal de tiroidea, también control médico y exámenes de sangre, y unas dietas específicas, monitoreo del calcio. Recordemos que tras la cirugía algunos pacientes requieren suplementos de calcio si las glándulas paratiroides se ven afectadas de forma temporal o permanente. Y siempre, siempre acudir al profesional, al médico. Recuerden, el cáncer es curable si se detecta a tiempo. No siempre que nos digan que tenemos cáncer significa que nos vamos a morir. Significa que debemos tener mucho cuidado y que debemos, sobre todo, asesorarnos lo mejor posible. Les recuerdo que yo he escrito 14 libros y mi libro número 4 se llama Cáncer, factores predisponentes y su prevención, porque el futuro del ser humano depende de las medidas que adoptemos ahora. Es decir, lo que hagamos hoy, ese será el resultado que tendremos mañana. Si a usted le interesa comprar cualquiera de los 14 libros, lo pueden pedir o lo pueden solicitar en las tiendas naturistas de Vida Sana. Aquí hay otra pregunta, dice, ¿el cáncer de tiroides y el cáncer de faringe se parecen? ¿Podría hablar de esto? Por supuesto que sí. El cáncer de faringe o de garganta se encuentra incluido en el grupo conocido como tumores de cabeza y cuello. A este tipo de tumores se le presenta mayor atención desde un punto de vista quirúrgico y radioterapéutico que médico. Digamos que es una tumoración que predomina en el sexo masculino, presentándose con mayor frecuencia entre los 60 y los 80 años. Y esta información toda está en la página 91 de mi libro, Cáncer, factores predisponentes y su prevención. Allí les hablo del cáncer de hígado, del cáncer de páncreas, del cáncer de piel, del cáncer de los huesos, bueno, de los diferentes tipos de cáncer que existen. 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Las demás personas pagan 30 mil pesos por el libro. Muchas gracias. 9:06. Seguimos con este espacio, este programa Cambio Total de la Organización Vida Sana. Y, por supuesto, vamos a seguir hablando del tratamiento de regeneración ósea articular para que ustedes lo puedan pedir en el día de hoy. 9:06.
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0: Un amor en la calle con el Charrito Negro, 9 de la mañana, 9 minutos en Radio Santa Fe, en una presentación de la organización Vida Sana Colombia.
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2: Este es Cambio Total, el magazine de la familia colombiana. Hoy, como todos los días, aquí estamos para presentarles a ustedes toda la información y sobre todo para entregarles consejos prácticos para vivir mejor, para tener ese bienestar, para tener salud, para tener alegría, felicidad, para vivir y disfrutar la vida, que a fin de cuentas es la misión que tenemos todos los seres humanos: ser felices, tener un cuerpo sano, disfrutar la vida, hacer el bien, no hacerle daño a nadie y siempre estar muy tranquilos. Ojalá que no haya dolor, que no haya inflamación, que no hayan problemas, para que estemos totalmente bien. Hoy nos va a estar acompañando el doctor Juan Carlos Martínez Giraldo y con él vamos a hablar del sistema óseo articular y también de la parte muscular. Es decir, vamos a hablar de huesos, de músculos, de tendones, de articulaciones. Vamos a hablar de esas enfermedades que causan tanto problema, pero que también tienen solución, que se pueden remitir esas enfermedades, que se pueden acabar con productos naturales de la organización Vida Sana Colombia. Hoy vamos a hablar del tratamiento antiartrítico natural. Es un tratamiento de regeneración óseo-articular para huesos, para músculos, para tendones, para el sistema nervioso y para mucho más. Así que sean todos ustedes bienvenidos. Y de una vez, doctor Juan Carlos Martínez Giraldo, como siempre, bienvenido a este programa. Hablemos de salud, hablemos de bienestar, hablemos de una de las enfermedades más terribles que existen hoy en día, que es la artrosis. Bienvenido, doctor Juan Carlos.
3: Este nombre de la artrosis, que todos los días de pronto hemos escuchado en la consulta médica o en noticias, en diferentes oportunidades, denota fundamentalmente un desgaste a nivel de los cartílagos interarticulares. Es decir, cuando hablamos de artrosis, estamos hablando de una enfermedad degenerativa progresiva de las articulaciones. Este cartílago, que es tan importante para que nosotros podamos mover las articulaciones. Si no tuviéramos cartílago, no podríamos mover nuestras articulaciones. Por eso ustedes pueden entender, amigos oyentes, la importancia de mantener ese cartílago elástico, ese cartílago funcionando de manera adecuada. Una vez que por efectos de una enfermedad, por efectos de una inadecuada alimentación, por efectos de ciertos medicamentos, vamos a presentar endurecimiento y fractura, o se nos parten estos cartílagos, y esto es lo que lleva a las deformidades de las articulaciones, sobre todo a nivel de los dedos de las manos, presentándose una enfermedad tan invalidante, tan incapacitante como es la artrosis, enfermedad degenerativa y progresiva de las articulaciones.
1: El cuerpo humano es una estructura compuesta por células, tejidos y órganos que a la vez componen los sistemas, cuya conformación contiene sales, proteínas, aminoácidos, vitaminas, minerales, hidratos de carbono, entre otras sustancias y elementos que le dan el soporte y consistencia para poder vivir, ejercitar y realizar las diferentes labores diarias. La deficiencia y mal uso de los vitanutrientes, la vida sedentaria, la mala hidratación, el abuso laboral y la mala nutrición son los causantes de diferentes enfermedades. La carencia de calcio, fósforo, manganeso, hierro, vitaminas C, D, E más el complejo B pueden llevar al padecimiento de enfermedades del sistema musculoesquelético, problemas como la artrosis, la artritis, la osteoporosis, la fibromialgia, entre otras tantas enfermedades que cursan con dolor, ardor, inflamación y enrojecimiento. 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

0: Las 9 de la mañana, 19 minutos en Radio Santa Fe. El culpable soy yo. Otro gran éxito de una de las grandes bandas que en estos momentos es furor, causa furor por su producción musical. Son las 9:19 minutos en Radio Santa Fe. Me gusta más El culpable soy yo con la banda La MB. Continuamos aprendiendo de salud con la organización Vida Sana Colombia.
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2: Cambio Total, una presentación de la organización Vida Sana Colombia, como todos los días hablando de salud, de bienestar, hablándoles a usted de los productos, de los tratamientos y de los servicios que prestamos en la organización Vida Sana Colombia. Hoy estamos hablando de enfermedades de los huesos, de los músculos, de los tendones, de las articulaciones, pero en este programa hemos hablado de todas las enfermedades que sufre o presenta el cuerpo humano. Les hemos dicho cómo se tratan las enfermedades, qué cuidados hay que tener, qué cambios hay que hacer, cómo podemos alimentarnos sanamente, qué tanto ejercicio debemos practicar, qué tanto líquido debemos tomar, cuántas horas debemos dormir. Todo eso siempre lo hacemos en este espacio, en este programa Cambio Total. Recuerden que en el día de hoy estamos hablando de esas enfermedades pertinentes a los huesos, a los músculos, a los tendones.

0: de la masa ósea, nos vamos descalcificando. ¿Por qué uno se descalcifica? Generalmente puede ser por una enfermedad adquirida congénitamente, que es bastante progresiva, invalidante. Puede ser precisamente por cambios hormonales, sobre todo en la mujer, en la etapa de la perimenopausia, que se pierde calcio por acción de la pérdida progresiva del flujo de estrógenos a nivel del organismo. También se puede presentar descalcificación cuando se toman ciertos medicamentos que destruyen el hueso y desgastan y descalcifican los huesos. De tal manera que es importante tener en cuenta que la osteoporosis es una enfermedad en sus fases iniciales silenciosa. Entonces, es importante que si usted preventivamente o al médico se le hacen exámenes como la densitometría, o sea, donde se certifica el grado de calcificación de los huesos, asista a una consulta médica, porque como les digo, existen múltiples causas que llevan a que se pierda progresivamente el calcio de los huesos.
1: Gracias, doctor Juan Carlos. Para todas las personas que quieren prevenir la osteoporosis y las enfermedades de los huesos, músculos, tendones y articulaciones, yo les recomiendo este producto que se llama el tratamiento antiartrítico natural, el tratamiento de regeneración óseo-articular de Vida Sana.
2: El cuerpo humano es una estructura compuesta por células, tejidos y órganos que a la vez componen los sistemas, cuya conformación contiene sales, proteínas, aminoácidos, vitaminas, minerales, hidratos de carbono, entre otras sustancias y elementos que le dan el soporte y consistencia para poder vivir, ejercitar y realizar las diferentes labores diarias. La deficiencia y mal uso de los vitanutrientes, la vida sedentaria, la mala hidratación, el abuso laboral y la mala nutrición son los causantes de diferentes enfermedades. 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

0: Hojas de calendario con don Julio Jaramillo. Antes de las noticias, tenemos la presencia de la organización Vida Sana Colombia.
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2: Hoy, como todos los días, los estamos invitando a una consulta médica en cualquiera de los centros médicos Vida Sana en el territorio colombiano. Recuerden, más de 70 especialistas en medicina biológica y terapias alternativas le están esperando para tratarle cualquier problema de salud, cualquier enfermedad. Mire que muchas personas dicen, no, yo lo que tengo es un simple dolorcito de cabeza, lo que tengo es un dolorcito de barriga, dice la gente, y resulta que muchas veces ese dolorcito en el estómago podría ser el comienzo de una grave y fatal enfermedad. Ese dolorcito en la cabeza podría ser una hipertensión, ese problemita que usted come en los alimentos y a veces siente como un mareíto, como que se cae, muchas veces son los triglicéridos, el colesterol alto, y en algunas oportunidades incluso puede ser síntomas de un hígado graso o comienzo de una cirrosis, un cáncer hepático, un cáncer de colon. Entonces, mire, yo les recomiendo, no dejen que las enfermedades avancen en su cuerpo. Acuda a una consulta médica con el grupo de especialistas de la organización Vida Sana Colombia y ahí ustedes van a encontrar respuestas y soluciones para esos problemas de salud. Doctor Juan Carlos Martínez Giraldo, vamos a seguir hablando de estos problemas de huesos, de músculos, de tendones y también de articulaciones. Vamos a hablar de la fibromialgia porque, doctor, muchísimas personas dicen, no es que a mí no me duele el hueso, yo siento es que me duele el músculo y entonces necesitan una respuesta clara y precisa para ese problema. Doctor Juan Carlos Martínez Giraldo, por favor.
3: La fibromialgia, uno de los problemas más comunes de consulta médica hoy en día, de deserción laboral, de incapacidad laboral. Mucho se está diagnosticando hoy en día la fibromialgia. ¿Qué es la fibromialgia? La inflamación de los músculos y los tendones. Cuando usted siente que le duele todo el cuerpo, usted refiere literalmente que le duele todo el cuerpo, que le duele hasta el pelo. Eso generalmente es lo que refieren los pacientes cuando hay inflamación de músculos y tendones, que lleva incapacidad porque la persona no puede hacer fuerza, porque le duelen las piernas, le duelen los brazos, le duele la espalda, le duele el cuello. Es un dolor permanente, no muy fuerte, pero sí incapacitante, y que se va a persistir en el tiempo. De manera que si usted nota que le está doliendo el cuerpo, que le duele la carne, como dice la gente literalmente, es porque usted muy probablemente está empezando a sufrir de la fibromialgia, inflamación de músculos y tendones.
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4: Con el pasar de los años, nuestras células van envejeciendo y lamentablemente aparecen una serie de enfermedades que deterioran nuestro sistema osteoarticular, llegando a sufrir problemas como artritis, artrosis, fibromialgia, escoliosis, osteoporosis y además deterioro en los músculos, cartílagos y tendones. 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

0: Son las 9 de la mañana, 33 minutos, en Radio Santa Fe 1070M. Llegan las noticias a la 1070M de Radio Santa Fe, me gusta más. A esta hora les contamos que un episodio de violencia se registró en el portal de Suba, al noroccidente de Bogotá, luego de que un integrante del personal de vigilancia de Transmilenio fuera atacado con un arma blanca mientras intervenía para impedir el ingreso irregular de dos personas al sistema de transporte. El hecho quedó registrado en un video que comenzó a circular en redes sociales y muestra los momentos de tensión que se vivieron dentro del portal de Suba. En las imágenes se observa la confrontación entre varios vigilantes y dos hombres señalados de intentar ingresar sin pagar el pasaje. De acuerdo con la información conocida hasta el momento, el altercado comenzó cuando el personal de seguridad hizo un llamado de atención a los presuntos colados para evadir el pago de pasaje, lo que inicialmente era una intervención para hacer cumplir las normas del sistema, escaló rápidamente hasta convertirse en una agresión con arma blanca. Finalmente, estas dos joyas fueron detenidas por la policía. La Policía Metropolitana de Bogotá permitió interceptarlos y detenerlos pocos minutos después. Ambos quedaron a disposición de las autoridades que adelantarán el proceso de judicialización correspondiente. 9:34 minutos en Radio Santa Fe, me gusta más. A esta hora seguimos con la operación Retorno en la ciudad de Bogotá. Y una buena noticia, drones vigilan corredores estratégicos durante este plan retorno. Como parte del operativo especial, las autoridades desplegaron drones para monitorear el comportamiento del tráfico en corredores estratégicos como la Autopista Sur, Peaje Chusacá, Anapoima, La Mesa, La Gran Vía, Glorieta Toreros en Mosquera. Y el objetivo es detectar incidentes de forma temprana y coordinar respuestas para evitar mayores congestiones. Y esto gracias a la tecnología y al uso de drones que están vigilando corredores estratégicos durante este plan retorno. Viaje seguro, viaje feliz en compañía de Radio Santa Fe. Nos gusta más.
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0: Son las 9 de la mañana, 36 minutos, en Radio Santa Fe, en una presentación de la organización Vida Sana Colombia.
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3: 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Hoy estamos hablando de problemas de huesos, músculos, tendones y articulaciones. Nos está acompañando el doctor Juan Carlos Martínez Giraldo y con él vamos a seguir hablando de estos temas tan importantes. Hoy estamos hablando de esas personas que se le presentan dolores, que se le presentan inflamaciones, que se le presenta enrojecimiento, que se le crecen las manos, que se le crecen las rodillas, que se le crecen los tobillos, que se le inflaman los hombros, que tienen dolor de espalda, dolor de cadera, dolor en diferentes partes del aparato óseo articular. Para todos ustedes, hoy estos temas seguramente le van a interesar. 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Doctor Juan Carlos Martínez Giraldo, yo sé que ningún dolor es normal, que una persona presiente que ya se le están deformando las articulaciones debe preocuparse y hacerse un tratamiento a tiempo. Hablemos de esos síntomas, doctor Juan Carlos.
7: Cuando una persona tiene un problema del aparato locomotor, es decir, para moverse de su carrocería, de toda esa estructura osteomuscular, refiere varios síntomas. Mucha atención, amigos oyentes. Dolor a nivel de las articulaciones, que puede ser inflamación, que puede ser ardor, sensación de rigidez, que no pueden mover las manos, no pueden levantar las piernas, no se pueden arrollar. También se puede presentar limitación para la movilización, calambres. Se puede presentar adormecimiento a nivel de las extremidades superiores e inferiores. Entonces, si usted, amiga o amigo oyente, está presentando uno o varios de estos síntomas que les he relatado, muy probablemente usted está comenzando a sufrir una enfermedad al aparato locomotor, que bien puede ser un problema en los músculos, en los tendones, a nivel de los huesos, a nivel de las articulaciones. Por eso es tan importante que si usted tiene uno o varios de estos síntomas, consulte oportunamente a los profesionales de la organización Vida Sana.
3: Gracias, doctor Juan Carlos, por explicarnos todo esto de los síntomas que una persona siente cuando viene con una enfermedad degenerativa de huesos, músculos, tendones y articulaciones. 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
8: El cuerpo humano es una estructura compuesta por células, tejidos y órganos que a la vez componen los sistemas, cuya conformación contiene sales, proteínas, aminoácidos, vitaminas, minerales, hidratos de carbono, entre otras sustancias y elementos que le dan el soporte y consistencia para poder vivir, ejercitar y realizar las diferentes labores diarias. 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

0: El campesino y el yero con el Son Benítez. Son las 9 de la mañana 45 minutos en Radio Santa Fe con Vida Sana. Y con un gran saludo para todas las campesinas y campesinos de mi país.
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2: Existen muchas formas de medicina para hacer tratamientos para las diferentes enfermedades que presenta el ser humano. Recordemos que la medicina química, la medicina convencional, existe y funciona muy bien, pero también existen lo que son las medicinas y terapias alternativas que han dado muy buenos resultados en el mundo entero en el tratamiento de las diferentes enfermedades. Por eso, si usted es una persona que de un tiempo acá viene presentando alguna alteración de salud, usted viene presentando un dolor, una inflamación, problemas de enrojecimiento, problemas de ardor, no puede comer los alimentos, de pronto no puede hacer la deposición, no puede orinar, se le tranca la orina o tiene muchas veces esos problemas de impresión de susto, como desasosiego, como que la 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Doctor Juan Carlos Martínez Giraldo, estamos hablando de enfermedad de huesos, músculos, tendones y articulaciones. Le pido el favor que hablemos de la artritis, o mejor sería decir, doctor Juan Carlos, de las artritis, ¿no?
3: Existen más de 100 tipos de artritis según las nuevas clasificaciones que se utilizan internacionalmente, lo cual significa, amigos oyentes, ni más ni menos que son muchísimas las clases de artritis. El hecho de que a usted se le inflamen las articulaciones no significa que usted tenga un tipo específico de artritis. Lo que sí es importante que tengan en cuenta es que las artritis más comunes que observamos hoy en día son incapacitantes, son enfermedades generalmente de tipo inmunológico, es decir, el sistema de defensas de nuestro cuerpo no nos reconoce y nos ataca, como el caso de la artritis más común hoy en día en nuestro medio colombiano, que es la artritis reumatoidea, que produce inflamación, dolor, deformidad e incapacidad. La artritis tiene una característica muy especial, es que el paciente le duele estando sentado, acostado, en movimiento, quieto. En todo momento el paciente presenta dolor, inflamación y empieza a presentar incapacidad para la deambulación. De manera que es importantísimo, ante cualquier inflamación de una articulación, con dolor, con enrojecimiento, consultar oportunamente a los médicos o, si ustedes lo prefieren, y les demostramos toda la confianza necesaria, a los profesionales de la organización Vida Sana.
2: Gracias, doctor Juan Carlos. 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
0: Son las 9:51 minutos. Aquí está Arely Senao, la reina de la música popular. Mujeres y despecho, Radio Santa Fe me gusta más.

Qué mañana tan agradable, 20 grados centígrados la temperatura, cielo parcialmente nublado y mucho, sí, mucho solecito, como la cumbia soleada con la Sonora Dinamita, y dice...

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4: Nos acompaña el doctor Julián Páez, actual director de marketing y de comunicaciones de la Universidad del Rosario. Con las decisiones que tomó el actual gobierno en lo que tiene que ver con suprimir los subsidios en programas de educación superior para jóvenes que buscaban llegar a tener un pregrado, ¿se sintió esa afectación? ¿Menos jóvenes tuvieron la oportunidad de acceder a la educación superior, doctor Páez?
5: Claro que sí, es decir, pero esto no es solamente por un tema político, finalmente hay varias coyunturas adicionales que impactan fuertemente lo que es el ejercicio de la educación superior hoy en día, los formatos de empleabilidad, incluso también los cambios demográficos que seguramente hacen que sea un reto, pero yo creo que también finalmente esto se ha visto como una ventaja para muchas instituciones a la hora también de garantizar otras posibilidades, no solamente de educación formal, sino también de educación no formal.
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1: La plazoleta del Chorro de Quevedo es un lugar público de Bogotá. En este lugar estableció su guarnición militar Gonzalo Jiménez de Quesada, antes de fundar la ciudad en este mismo lugar en 1538. Se ubica en Bogotá, en la calle 12B con carrera 22.
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4: 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Vivir así es morir de amor en Radio Santa Fe 1070.

0: minutos en Radio Santa Fe 1070M, Me Gusta Más. Un saludo muy, pero muy especial para todos los oyentes de Radio Santa Fe a esta hora de la mañana y pues también con la presencia del maestro José que ya nos acompaña.
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1: El Parque de la Independencia es uno de los más antiguos de Bogotá y fue construido en 1910 para conmemorar el primer centenario de la independencia, el 20 de julio de 1810. Puede visitarlo en cualquier momento en la esquina calle 26, entrando a la carrera séptima.
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0: veces te lo dije, hijo, que no te entregaras de lleno a las mujeres. Cabeza dura.
1: Sí, padre mío. Y como siempre, nosotros los hijos.

0: No seas terco, hijo. El hijo, Junior Posada. El padre, Luis Alberto Posada, por supuesto. Son las 10 de la mañana, 20 minutos en Radio Santa Fe. Continuamos, Maestro José.
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0: Las 10 de la mañana, 25 minutos en Radio Santa Fe, Me Gusta Más.
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3: Aquí está Jesse Uribe, Amor de Amante, en Radio Santa Fe, me gusta más.

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1: Son las 10 de la mañana, 30 minutos en Radio Santa Fe. La CAR suspende un criadero de cerdos por contaminación ambiental en el departamento de Cundinamarca. La CAR suspendió una actividad de vertimientos en un criadero de cerdos ubicado en la vereda Inche, municipio de La Palma, Cundinamarca, tras presuntas afectaciones al suelo y a una fuente hídrica de la zona. La intervención se realizó luego de la denuncia de la comunidad por fuertes olores. Durante la inspección, funcionarios de la Dirección Regional de Río Negro encontraron un criadero con cerca de 17 cerdos en etapa de ceba, ubicado a menos de 5 metros de un drenaje de agua. Además, el predio contaba con una tubería de PVC que descargaba directamente sobre el suelo sin ningún tipo de tratamiento, una práctica que genera contaminación del suelo, riesgo para las fuentes hídricas y afectaciones a la comunidad por los olores. Por eso, la CAR Cundinamarca tomó cartas en el asunto y suspendió un criadero de cerdos por contaminación ambiental en el municipio de La Palma, Cundinamarca. Son las 10 de la mañana, 32 minutos, en Radio Santa Fe, 1070 AM, Me Gusta Más. Inicie la operación retorno hoy bien tempranito. Les recuerdo que autoridades han recomendado adelantar el regreso a Bogotá para evitar las horas de mayor congestión. Recuerde que al que madruga, Dios le ayuda. La Secretaría Municipal de Movilidad y la Secretaría de Movilidad de Cundinamarca reiteraron el llamado a los viajeros para anticipar el retorno a Bogotá, ya que el mayor flujo de vehículos está previsto a partir de las 4 de la tarde y durante la noche. Las autoridades recordaron que la autopista sur mantiene una reducción de carriles entre la entrada a Maiporé y el sector de 3M por obras de Transmilenio, situación que podría generar mayores tiempos de desplazamiento. Recuerden que hoy tenemos pico y placa regional para ingresar a Bogotá. No lo vayan a olvidar. De 12 del mediodía a 4 de la tarde podrán ingresar a la ciudad los vehículos con placas terminadas en número par. Vehículos particulares, placas terminadas en 02, 4, 6 y 8, 02, 4, 6 y 8. Y de 4 de la tarde a 8 de la noche podrán ingresar los vehículos con placas terminadas en número impar, 1, 3, 5, 7 y 9, 1, 3, 5, 7 y 9. Antes de las 12 del mediodía y después de las 8 de la noche, todos los vehículos pueden ingresar sin restricción. 10:33 minutos en Radio Santa Fe, Me Gusta Más.
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0: Pero te vas a arrepentir con el Charrito Negro, 10:38 minutos en Radio Santa Fe con el Maestro José.
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0: Aquí está el son de allá con una canción de acá, Ay, ay, ay, mi mujer embejucada.
6: Y esto es para que lo gocen todas las fieras con el son de allá.

0: Son las 10 de la mañana, 44 minutos en Radio Santa Fe, 1070M, aquí y en todas partes, Radio Santa Fe.
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0: El beneficio de la duda con el Grupo Firme de México. Son las 10 de la mañana, 51 minutos en Radio Santa Fe. Las condiciones de clima hasta ahora están buenas. La temperatura 17 grados centígrados, cielo parcialmente nublado, pero buena presencia del solecito.
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0: Ay, ay, ay, sí señoras y señores, llegó el marrano con Johnny Rivera.

Son las 10:57 minutos. Nelson y sus estrellas con tremenda canción, El Emperadorcito. No se les olvide, a las 12 llega Discoteca Abierta.

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0: Son las 11 de la mañana, 3 minutos en Radio Santa Fe, 1070M. Nos encanta, nos gusta mucho, pero mucho más. Con mucho gusto les recordamos cómo están los últimos partidos de estas semifinales del Mundial que se está jugando o se ha estado jugando en territorio de Estados Unidos, Canadá y México. Y vienen ya las semifinales que comenzarán mañana, martes 14 de julio. Mucha atención. Francia contra España, España contra Francia, a las 2 de la tarde en el estadio de Dallas, Texas, Estados Unidos. Y el miércoles 15 de julio, tremendo partido, Inglaterra-Argentina, a las 2 de la tarde en el estadio de Atlanta, Georgia. Así que no se vayan a perder estos dos grandes partidos. Mañana, martes 14 de julio, Francia frente a España. Y el miércoles 15 de julio, a las 2 de la tarde, Inglaterra-Argentina. A través de Radio Santa Fe 1070M, nos encanta el Mundial de Fútbol.
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1: Todo tipo de artesanías son las que hacen parte de lo que se ve en el tradicional Mercado de las Pulgas de Usaquén, que nació por una convocatoria de la alcaldía local en agosto de 1990, para que artesanos y artistas mostraran su talento como lo hacen los mercadillos más famosos del mundo. Su magia se centra en la variedad de productos creativos y originales que se encuentran en el mercado, la música en vivo y la oferta gastronómica. Por ello, este lugar se ha convertido en una visita obligada para los bogotanos y extranjeros.
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4: Hermosa canción interpretada por don Julio Jaramillo. Amémonos en Radio Santa Fe, 11:10 minutos.

0: 11 de la mañana, 12 minutos en Radio Santa Fe con la presencia del Maestro José en este lunes festivo.
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1: El Centro Histórico de la ciudad, declarado Monumento Nacional en 1963, se conoce como La Candelaria. Constituye el centro político, administrativo y religioso del país, puesto que alberga las construcciones en donde se ejercen estas funciones. La arquitectura colonial ha sido preservada a través del tiempo, así como sus calles empedradas y empinadas, en donde se erigen construcciones declaradas bienes de interés histórico y cultural, lo que le da un aire antiguo y elegante a esta zona tan importante de la ciudad.
2: Ciudad hermosa, mi capital. 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

¡Qué cancionzota con Celina y Reutilio! A Santa Bárbara bendita en Radio Santa Fe, 1070M, nos gusta más.

0: Son las 11 de la mañana, 23 minutos, en Radio Santa Fe, 1070M. ¿Qué más tenemos a esta hora, Maestro José?
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0: Mala Mujer con Paola Jara, son las 11 de la mañana, 29 minutos en Radio Santa Fe, Maestro José.
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2: 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La envidia y la maldad pueden estar a la vuelta de la esquina, inclusive, recuerde esto, pueden estar en su casa, en su negocio. Tiene que estar a cuatro ojos, como decimos, para saber en realidad qué clase de personas lo tocan, qué clase de personas llegan a su vida y con qué intención. También, sí, los que me están preguntando que no he hablado del numerito, por supuesto que el numerito está. 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Y que si usted gana, yo gano, aquí ganamos todos. 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La lotería le va a dar todo, querido amigo. Ya ahí es el ritual, depende de la fe que tenga, ¿no? Sin fe no hay nada en esta vida. 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
0: Son las 11 de la mañana, 32 minutos, en Radio Santa Fe, 1070 AM, me gusta más. A esta hora las noticias, una buena noticia. El alcalde de Bogotá, Carlos Fernando Galán, y el director del Instituto de Desarrollo Urbano, IDU, Orlando Molano, entregaron 29 nuevos segmentos viales en las zonas industriales de Puente Aranda. Con esta intervención ya son 50 las vías habilitadas en esta localidad como parte del proyecto de valorización. Durante la entrega, el alcalde recordó que esta obra debía estar terminada desde el año 2023, luego de haber sido contratada en el año 2021. Sin embargo, aseguró que al inicio de la administración el proyecto registraba un avance de apenas 1.94%. El compromiso del distrito ha sido ejecutarlo en el menor tiempo posible con calidad y recuperando la confianza de la ciudadanía. El proyecto contempla la intervención de 145 segmentos viales y obras de espacio público en las zonas industriales de Puente Aranda y Montevideo, distribuidas en 5 grupos. Con la entrega de este nuevo frente de obra, ya están finalizados y en funcionamiento los grupos 1 y 4, que representan 50 segmentos viales al servicio de la comunidad. Además, el director del IDU anunció que la meta para este año es entregar otros 30 segmentos viales. 11:34 minutos en Radio Santa Fe, 1070M, me gusta más. Y estamos a esta hora en plena operación retorno. Y con mucho gusto les recuerdo cuál es el pico y placa regional en Bogotá para hoy. Desde las 12 del mediodía, es decir, dentro de 26 minutos, desde las 12 del mediodía a 4 de la tarde, podrán ingresar a la ciudad de Bogotá los vehículos particulares con placas terminadas en número par 02, 4, 6 y 8. 02, 4, 6 y 8. De 4 de la tarde a 8 de la noche podrán ingresar los vehículos con placas terminadas en número impar 1, 3, 5, 7 y 9. 1, 3, 5, 7 y 9. Antes del mediodía y después de las 8 de la noche, todos los vehículos pueden ingresar sin ninguna restricción. También les contamos otras cosas importantes que tienen que ver con el plan retorno. La Secretaría Distrital de Movilidad y la Secretaría de Movilidad de Cundinamarca han reiterado el llamado a los viajeros para anticipar el retorno a Bogotá, ya que el mayor flujo de vehículos está previsto a partir de las 4 de la tarde y durante la noche. Las autoridades recordaron que la autopista Sur mantiene una reducción de carriles entre la entrada a Maiporé y el sector de 3M por las obras de Transmilenio, situación que podría generar mayores tiempos de desplazamiento. Ingresos sin restricción hasta el mediodía. Hasta las 12 del mediodía, todos los vehículos particulares podrán ingresar sin restricción. Después de esta hora, inicia el pico y placa regional para ingresar a la ciudad de Bogotá. 11:35 minutos en Radio Santa Fe.
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7: Nos acompaña el doctor Julián Páez, actual director de marketing y de comunicaciones de la Universidad del Rosario. Con las decisiones que tomó el actual gobierno en lo que tiene que ver con suprimir los subsidios en programas de educación superior para jóvenes que buscaban llegar a tener un pregrado, ¿se sintió esa afectación? ¿Menos jóvenes tuvieron la oportunidad de acceder a la educación superior, doctor Páez?
8: Claro que sí, es decir, pero esto no es solamente por un tema político. Finalmente hay varias coyunturas adicionales que impactan fuertemente lo que es el ejercicio de la educación superior hoy en día, los formatos de empleabilidad, incluso también los cambios demográficos que seguramente hacen que sea un reto, pero yo creo que también finalmente esto se ha visto como una ventaja para muchas instituciones a la hora también de garantizar otras posibilidades, no solamente de educación formal, sino también de educación no formal.
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Volvemos con la música de Radio Santa Fe, el maestro Luis Alberto Posada. No estás ni tibia. A las 12 llega Discoteca Abierta Radio Santa Fe.

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1: Así es, pues ya tocan nuestras giras. 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No se preocupen por el número. 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
5: Son las 11 de la mañana, 51 minutos, en Radio Santa Fe, 1070M. Nos encanta, nos gusta mucho, pero mucho más. Las 11:51 minutos, en 9 minutos, llega Discoteca Abierta, Radio Santa Fe. Aquí está Calibre 50 de México, sí, aunque ahora estés con él.

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10: Claro que sí, es decir, pero esto no es solamente por un tema político, finalmente hay varias coyunturas adicionales que impactan fuertemente lo que es el ejercicio de la educación superior hoy en día, los formatos de empleabilidad, incluso también los cambios demográficos que seguramente hacen que sea un reto, pero yo creo que también finalmente esto se ha visto como una ventaja para muchas 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
12: 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Son las 12 del mediodía, 3 minutos en Radio Santa Fe 1070M. Un saludo muy especial para todas y todos los oyentes de Radio Santa Fe en esta ya tarde correspondiente al lunes 13 de julio del año 2026. Estamos estrenando otro lunes festivo, otro puente festivo al estilo Emiliani. Y el saludo muy especial para todos los oyentes de Radio Santa Fe de parte de nuestro director, Vicente Moros Ortega, que hace la programación musical de Radio Santa Fe. Pero en estas dos horas, quienes elaboran la programación musical son ustedes, en Discoteca Abierta de Radio Santa Fe. Un fraterno saludo de parte de este servidor, Germán García, para todas y todos los oyentes de Radio Santa Fe. Y porque hoy es festivo, 13 de julio del año 2026. Les cuento que el proyecto de ley que permitió esta fiesta nacional, que es nueva, fue presentado ante el Congreso de la República por el representante de la Alianza Verde, Wilmer Castellanos. La propuesta nació con el propósito de rendir homenaje al municipio de Chiquinquirá y añadir una nueva fecha de descanso al calendario oficial. De acuerdo con las declaraciones del representante, esta iniciativa se fundamentó en dos acontecimientos: los 440 años del milagro de la renovación del cuadro de la Virgen del Rosario de Chiquinquirá y los 40 años de la histórica visita del Papa Juan Pablo II, tanto a Chiquinquirá como al territorio colombiano. Conviene mencionar que la nueva ley también contempla el desarrollo de obras representativas y una campaña de difusión, centrada en resaltar la importancia histórica y cultural del municipio de Chiquinquirá. Así que un saludo muy especial para todos los habitantes de Chiquinquirá, del departamento de Boyacá y, por supuesto, de Colombia, que son devotos de la Virgen de Chiquinquirá. Y pues les tenemos para comenzar ese tema tan hermoso de la música colombiana dedicado a Chiquinquirá, la guabina chiquinquireña, con las voces de los príncipes de la canción colombiana, los maestros Garzón y Collazos. Radio Santa Fe, orgullosamente colombiana. Son las 12:07.

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1: 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Son las 12 del mediodía, 12 minutos en Radio Santa Fe, apenas comenzando esta discoteca abierta de este nuevo día festivo y puente Emiliani de la Virgen de Chiquinquirá. Más oyentes que hasta ahora se comunican con Radio Santa Fe 1070M, don Alex.
2: Muy buenas tardes, Germán, ¿cómo le va? Muy Mi nombre bien. Es Alex Castiblanco, reporto sintonías de aquí, la Alquería La Fragua, para pedirle la canción Sabor a Prohibido de Leo Dan. Gracias.
1: Con mucho gusto. Recordamos al inolvidable Leo Dan de Argentina. Sabor prohibido en Radio Santa Fe, me gusta más.

Sabor prohibido al estilo de Leodán, 12 del mediodía, 16 minutos en Radio Santa Fe, Me Gusta Paz. Y aquí hay dos voces y dos talentos inolvidables, el talento de Juan Gabriel de México y Rocío Dúrcal de España, Me Gustas Mucho Tú.

0: Me gustan mucho las voces de Rocío Dúrcal y Juan Gabriel, 12:19 minutos en Radio Santa Fe, discoteca abierta.
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0: Hola, ¿qué tal? Buenas tardes, bienvenida a Radio Santa Fe.
3: Hola, buenos días. Por favor, para pedir la canción el despecho de Alice Now. ¿Ahí escuché?
0: Sí, por supuesto que ahí la escuchamos. Señora Beatriz Piraván, que está solicitando esta canción, éxito de la música popular, con la reina de la música popular, Arely Senao, Mujeres y Despecho.

0: Mi última despedida con el Chacal del Sur. Son las 12:26 minutos en Radio Santa Fe.
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0: A esta hora, 12:27 minutos, los oyentes programan Discoteca Abierta. Más oyentes que a esta hora se integran con nosotros. Don Gildardo desde Dolores, Tolima. Buenas tardes, bienvenido.
3: Gracias, Santa Fe. Buenas tardes para una canción de Gabriel Raymond, El Inmigrante. Habla Gerardo González de Dolores, Tolima. Muchas gracias. Buena tarde.
0: Don Gildardo, muchas gracias por participar en Discoteca Abierta.
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0: Y por acá hay otro oyente que también es habitual. A esta hora de la tarde, don Jaime González, buenas tardes, bienvenido a Radio Santa Fe.
4: Don Germán, muy buenas tardes.
0: Buenas tardes.
4: Reportando sintonía por aquí desde Faca, habla con Jaime, para solicitarle una canción ahí, don Vicente Fernández, un clásico, La Ley del Monte. Un saludito para todos los oyentes de la emisora de Radio Santa Fe.

0: Hey. Y un saludito para allá a todos en la mesa de trabajo, en la emisora, y que estén muy bien, que tengan muy buen día. Hasta pronto, don Germán. Muy
1: Igualmente,
0: buen
1: un
0: día.
1: muy buen día y buena semana y buen mes y buen año lo que resta de este año. Con Radio Santa Fe nos encanta.
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1: Y aquí está el gran Chente Vicente Fernández con La Ley del Monte.

0: El emigrante al estilo de Gabriel Raymond. Son las 12 del mediodía, 35 minutos en Radio Santa Fe. 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Y para los oyentes que a esta hora están de regreso a Bogotá o a su lugar de origen, les tenemos esta información. Les recordamos cuál es el pico y placa regional para hoy para ingresar a la ciudad de Bogotá. Desde las 12 del mediodía hasta las 4 de la tarde pueden ingresar a la ciudad los vehículos particulares con placas terminadas en número par 02, 4, 6 y 8, 02, 4, 6 y 8. Y de 4 de la tarde a 8 de la noche podrán ingresar los vehículos con placas terminadas en número impar 1, 3, 5, 7 y 9. 1, 3, 5, 7 y 9. Antes del mediodía y después de las 8 de la noche, todos los vehículos particulares pueden ingresar sin ninguna restricción. Así que muy juiciosos con el pico y placa regional. Si usted no respeta estos horarios, se puede ganar una multa de 633 mil pesos más la inmovilización de su vehículo. Muy juiciosos todos con el retorno a casa bien tempranito, es la recomendación que hacen las autoridades de tránsito. Continuamos.
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0: Don José Vicente Coronado, buenas tardes, bienvenido a Radio Santa Fe. En esta tarde de lunes festivo con Radio Santa Fe, me gusta más. Bienvenido.
2: Señores de Radio Santa Fe, muy buenas tardes. Don Germán, muy buenas tardes.
0: Buenas tardes.
2: Un cordial saludo, que Dios y María Santísima lo guarde y proteja de todo mal y peligro. José Vicente Coronado reportando sintonía desde Nata, Gahuila. Me encantaría escuchar la canción del dueto azteca Ausencia. Una feliz tarde para todos allá en la emisora.
0: Muchas gracias, don José Vicente Coronado, desde Nata, Gahuila. Siempre nos escucha. Mañana tarde y noche, Radio Santa Fe es la mejor compañía de don José Vicente Coronado y de muchos de nuestros oyentes, de todos los oyentes.
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0: Pues aquí está el dueto azteca con Ausencia en Radio Santa Fe. Me gusta más, mucho más.

0: Se me acabó la suerte con Cristian Camilo, 12:44 minutos en Radio Santa Fe.
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0: Señora Blanca Amparo Riaño, buenas tardes, bienvenida a Radio Santa Fe 1070M.
3: Sí, pero de ese hoy la canción de Nelson y sus estrellas llorándote. Muchísimas gracias, un lindo día. Con la bendición de Dios y mucha salud para su merced y toda la familia y para la mesa de trabajo. Bendiciones.
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0: Más oyentes que a esta hora programan Radio Santa Fe, me gusta más. ¿Qué tal? Buenas tardes, bienvenida.
4: Buenas tardes para toda la mesa de trabajo de Radio Santa Fe. Les habla Gloria de Chanaga, Yamizar de El Galán, localidad Puente Aranda. Hágame un favor, es para saludar, empezar un saludito a mis dos hijos, a Julio César Pantua Chanaga, Álvaro Esteban Chanaga, que están hoy de cumpleaños. Por favor, me los solicitará con la canción de Antonio Aguilar, Las Mañanitas. Muchas gracias. Dios los bendiga.
0: Pues felicitaciones para los compañeros de parte de la mamita. Que Dios los bendiga, que tengan mucha prosperidad y mucha salud. Aquí están Las Mañanitas en Radio Santa Fe. ¡Feliz cumpleaños!

0: De nuevo otra vez.
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0: Son las 12 del mediodía, 55 minutos en Radio Santa Fe 1070M. Antes de hacer nuestra pausa comercial e informativa en Radio Santa Fe, pues tenemos a otro oyente que quiere programar otro buen tema para la tarde del lunes festivo. Primer festivo de este año, pues estrenando, ¿no? Estamos estrenando el puente de la Virgen de Chiquinquirá, que pasa por cuestiones de la ley Emiliani, hoy lunes 13 de julio año 2026. Buenas tardes, bienvenido, Javier.
1: Don Germán, muy buenas tardes. Habla con Javier Sánchez. Quisiera pedir el éxito San Lázaro de Celina Reutilio. Muchas gracias, buena tarde.
0: Buena tarde para usted y para toda la familia. Celina y Reutilio, San Lázaro en Radio Santa Fe, me gusta más.

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8: La 1:00 PM, un minuto en Radio Santa Fe 1070M. Y a esta hora les contamos cómo van las semifinales del Mundial de Fútbol 2026. Pues les cuento que mañana comienzan las semifinales de este gran evento mundial, el Mundial de Fútbol 2026. A las 2:00 PM, hora colombiana, se enfrentan las selecciones de Francia y España en el estadio AT&T de Dallas, Arlington, Texas. Mañana martes 14 de julio. Y el miércoles 15 de julio, tremendo partido, tremendo clásico, Inglaterra-Argentina, Argentina-Inglaterra, a las 2:00 PM del miércoles 15 de julio, en el estadio Mercedes-Benz Stadium de Atlanta, Georgia. Así que no nos perdamos tremendos partidos, porque ya casi se acaba el Mundial.
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8: Retornamos con ustedes, queridas y queridos oyentes de Radio Santa Fe. ¿Condiciones de clima en este momento en la ciudad de Bogotá? Pues muy favorables. Temperatura 17 grados centígrados, cielo parcialmente nublado, pero buena presencia del solecito. La señora Yolanda nos está pidiendo una canción, Cuestión Olvidada con el Charrito Negro. Muy amable. Está afectada de la voz y por eso nos envía este mensaje. Con mucho gusto, señora Yolanda. Gracias por escuchar a Radio Santa Fe 1070M. Nos gusta más. Y por aquí está la señora Rosalba Vega. Buenas tardes, bienvenida. Hola, hola. Señora Rosalba. Bueno, parece que no está funcionando este WhatsApp con Radio Santa Fe. Nos gusta más. Señora Rosalba, buenas tardes. Bueno, está afectadito. Se quedó sin voz, pero el WhatsApp también. Les cuento que la señora Rosalba está pidiendo una canción, con el cordial saludo para ella y para todos los oyentes de Radio Santa Fe, una canción muy exitosa que la hace heredero. Se titula Coqueta.

0: Cuestión olvidada con el Charrito Negro, 1:12 en Radio Santa Fe. Continuamos con Discoteca Abierta. En Radio Santa Fe 1070M, me gusta más Discoteca Abierta.
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0: Buenas tardes, señora María Consuelo Mendoza. Bienvenida a Radio Santa Fe, Discoteca Abierta.
3: Muy buenas tardes. Para reportar sintonías del barrio Porvenir de la Estancia, para pedir un disquito como un ángel. Muchas gracias por complacernos. Muy buena tarde para todos. Dios los bendiga.
0: Bendiciones para usted y toda la familia.
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0: Pues aquí están las gaviotas como un ángel en Radio Santa Fe, me gusta más.

0: Las gaviotas, sí, con las gaviotas, como un ángel. Son las 13 horas 16 minutos, 1 de la tarde 16 minutos en Radio Santa Fe.
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0: Don Wilson, buenas tardes desde Guadalajara. Bienvenido a Radio Santa Fe.
3: Muy buenas tardes, don Germán. Para todos ustedes un caluroso y fraterno saludo hoy en el día festivo allá en Colombia. Que Dios bendiga a mi patria y, bueno, pues la Virgencita de Chiquinquirá, que los cubra a todos con su manto. Y, bueno, don Germán, quisiera programar, por favor, la canción con el señor Vicente Fernández, Mi Barrio, La Merced. Muy amable, don Germán, que tenga un excelente día. Y se comunicó con usted Wilson Neira desde la ciudad de Guadalajara, Jalisco.
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0: Y don Wilson Neira, aquí está su canción, con mucho gusto.

0: por la buena programación que tienen de domingo a domingo y nos alegran toda la vida. Gracias por todos esos programas tan hermosos que nos han brindado día y noche.
1: Con mucho gusto.
0: Don Germán, para que me complazca con una canción, discúlpeme en la forma que lo diga, no me acuerdo el título cómo es, pero es de Vicente Fernández y dice: el vaquero salió a trabajar 3 días y cuando regresó, la tempestad, había una tempestad y la mamá se había ido a visitar a la esposa y está recién casados. Don Germán, ¿me ayuda en esa?
1: Con mucho
0: Y
1: gusto.
0: una buena y feliz tarde para todo el equipo de trabajo de Radio Santa Fe. Me gusta más y para todos los oyentes, una buena y feliz tarde de este lunes festivo que ya lo añadieron a nuestro calendario. Muchas gracias por todo y hasta pronto. Bendiciones. Hasta luego, don Germán.
1: Hasta luego, don Francisco, y aquí está su canción. La tragedia de un vaquero con el gran Chente Vicente Fernández, Radio Santa Fe, me gusta más.

0: La 1:00 p.m, 32 minutos en Radio Santa Fe, en Discoteca Abierta.
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0: 1:32 p.m. en Radio Santa Fe, me gusta más. Don Juanito, bienvenido a Radio Santa Fe. Nos escribe siempre desde Gama, Cundinamarca, y nos manda también mensajes de audio. Buenas tardes.
3: Don Germancito, buenos días. ¿Qué más, don Germancito? Aquí reportando sintonía, Juan, desde Gama. ¿Qué más? Y el oyente, que me gusta escuchar 1070M. A ver si me pusiera la canción de Darío, Darío, muñeco de vitrina. Gracias, don Germancito. Aquí, fiel oyente, escuchando su belleza de programación de Discoteca Abierta de 2 a 2 de la tarde. Dios lo bendiga y feliz fin de puente.
0: Estrenando puente a propósito.
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0: Y aquí está, sí, claro, nada menos y nada más que Darío, Darío con muñeco de vitrina.

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1: Aquí está la banda La MB, El Culpable Soy Yo, Radio Santa Fe, Me Gusta Más.

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2: Don Carlos, ¿qué hubo pues, montañero? Bienvenido a Radio Santa Fe 1070M y desde ya con la felicitación para todos los conductores, para toda la policía, para las plazas de mercado, que el próximo jueves 16 de julio celebran con bombos y platillos el Día de la Virgen del Carmen, patrona de los conductores, de la policía y de las plazas de mercado, entre otros. Así que felicitaciones, bienvenidos. Y luego pues, montañero.
3: Buenas tardes, don Germán. ¿Qué más? ¿Cómo vamos hoy, lunes festivo?
2: Todo muy bien.
3: Día de Nuestra festivo. Señora la Virgen de Chinquiquirá. Bien.
2: Sí, señor.
3: Bueno, me alegro.
2: Todo muy bien.
3: Tampoco se nos olvide que el jueves, si Dios quiere, es el día de la nuestra patrona Virgen del Carmen, patrona de nosotros los conductores. Ahí estamos en la jugada. Es tan amable, don Germán, el disquito. Brindemos por ella de los relicarios. Buena tarde. Yo siempre con la 1070 AM Radio Santa Fe, me gusta más y más. Carlos el Montañero.
2: ¡Que viva pues!
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2: Y aquí están, sí, los relicarios. Brindemos por ella.

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2: La 1:00 p.m, 45 minutos. Don Rómulo Franco Sánchez, residente en el barrio Bonanza, solicita esta canción que es inolvidable, por supuesto, con don José Alfredo Jiménez y doña Alicia Juárez. Las coplas en discoteca abierta me gusta más.

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3: Nos acompaña el doctor Julián Páez, actual director de marketing y de comunicaciones de la Universidad del Rosario. Con las decisiones que tomó el actual gobierno en lo que tiene que ver con suprimir los subsidios en programas de educación superior para jóvenes que buscaban llegar a tener un pregrado, ¿se sintió esa afectación? ¿Menos jóvenes tuvieron la oportunidad de acceder a la educación superior, doctor Páez?
4: Claro que sí, es decir, pero esto no es solamente por un tema político. Finalmente hay varias coyunturas adicionales que impactan fuertemente lo que es el ejercicio de la educación superior hoy en día, los formatos de empleabilidad, incluso también los cambios demográficos que seguramente hacen que sea un reto, pero yo creo que también finalmente esto se ha visto como una ventaja para muchas instituciones a la hora también de garantizar otras posibilidades, no solamente de educación formal, sino también de educación no formal.
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1: Este es Cambio Total, el magazine de la familia colombiana. Hoy, como todos los días, aquí estamos para presentarles a ustedes toda la información y sobre todo para entregarles consejos prácticos para vivir mejor, para tener ese bienestar, para tener salud, para tener alegría, felicidad, para vivir y disfrutar la vida, que a fin de cuentas es la misión que tenemos todos los seres humanos: ser felices, tener un cuerpo sano, disfrutar la vida, hacer el bien, no hacerle daño a nadie y siempre estar muy tranquilos. Ojalá que no haya dolor, que no haya inflamación, que no hayan problemas, para que estemos totalmente bien. Hoy nos va a estar acompañando el doctor Juan Carlos Martínez Giraldo y con él vamos a hablar del sistema óseo-articular y también de la parte muscular. Es decir, vamos a hablar de huesos, de músculos, de tendones, de articulaciones. Vamos a hablar de esas enfermedades que causan tanto problema, pero que también tienen solución, que se pueden remitir esas enfermedades, que se pueden acabar con productos naturales de la organización Vida Sana Colombia. Hoy vamos a hablar del tratamiento antiartrítico natural. Es un tratamiento de regeneración óseo-articular para huesos, para músculos, para tendones, para el sistema nervioso y para mucho más. Así que sean todos ustedes bienvenidos. Y de una vez, doctor Juan Carlos Martínez Giraldo, como siempre, bienvenido a este programa. Hablemos de salud, hablemos de bienestar, hablemos de una de las enfermedades más terribles que existen hoy en día, que es la artrosis. Bienvenido, doctor Juan Carlos.
2: Este nombre de la artrosis, que todos los días de pronto hemos escuchado en la consulta médica o en noticias, en diferentes oportunidades, denota fundamentalmente un desgaste a nivel de los cartílagos interarticulares. Es decir, cuando hablamos de artrosis, estamos hablando de una enfermedad degenerativa progresiva de las articulaciones. Este cartílago, que es tan importante para que nosotros podamos mover las articulaciones. Si no tuviéramos cartílago, no podríamos mover nuestras articulaciones. Por eso ustedes pueden entender, amigos oyentes, la importancia de mantener ese cartílago elástico, ese cartílago funcionando de manera adecuada. Una vez que por efectos de una enfermedad, por efectos de una inadecuada alimentación, por efectos de ciertos medicamentos, vamos a presentar endurecimiento y fractura, o se nos parten estos cartílagos, y esto es lo que lleva a las deformidades de las articulaciones, sobre todo a nivel de los dedos de las manos, presentándose una enfermedad tan invalidante, tan incapacitante como es la artrosis, enfermedad degenerativa y progresiva de las articulaciones.
0: El cuerpo humano es una estructura compuesta por células, tejidos y órganos que a la vez componen los sistemas, cuya conformación contiene sales, proteínas, aminoácidos, vitaminas, minerales, hidratos de carbono, entre otras sustancias y elementos que le dan el soporte y consistencia para poder vivir, ejercitar y realizar las diferentes labores diarias. La deficiencia y mal uso de los vitanutrientes, la vida sedentaria, la mala hidratación, el abuso laboral y la mala nutrición son los causantes de diferentes enfermedades. La carencia de calcio, fósforo, manganeso, hierro, vitaminas C, D, E más el complejo B pueden llevar al padecimiento de enfermedades del sistema musculoesquelético, problemas como la artrosis, la artritis, la osteoporosis, la fibromialgia, entre otras tantas enfermedades que cursan con dolor, ardor, inflamación y enrojecimiento. 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
5: ¡Échale! ¡Vámonos, recio!

0: ¡Ay, qué loco, compadre! ¡Levántala!
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2: Cambio Total, una presentación de la organización Vida Sana Colombia, como todos los días hablando de salud, de bienestar, hablándoles a usted de los productos, de los tratamientos y de los servicios que prestamos en la organización Vida Sana Colombia. Hoy estamos hablando de enfermedades de los huesos, de los músculos, de los tendones, de las articulaciones, pero en este programa hemos hablado de todas las enfermedades que sufre o presenta el cuerpo humano. Les hemos dicho cómo se tratan las enfermedades, qué cuidados hay que tener, qué cambios hay que hacer, cómo podemos alimentarnos sanamente, qué tanto ejercicio debemos practicar, qué tanto líquido debemos tomar, cuántas horas debemos dormir. Todo eso siempre lo hacemos en este espacio, en este programa Cambio Total. Recuerden que en el día de hoy estamos hablando de esas enfermedades pertinentes a los huesos, a los músculos, a los tendones. Y hoy estamos hablando también de una enfermedad que muchas veces llega a deteriorar los huesos, que llega a volverlos porosos y que si un hueso está poroso, el riesgo de una fractura en una caída es mayor. ¿Cuántas personas se han fracturado la cabeza del fémur, el cúbito, el radio o cualquiera de los 200 huesos o más de 200, 206 huesos que tiene el cuerpo humano? Doctor Juan Carlos Martínez Giraldo, por favor, ilustremos a los oyentes de este programa sobre la osteoporosis, por favor.
3: La osteoporosis, que es la pérdida de la masa ósea, nos vamos descalcificando. ¿Por qué uno se descalcifica? Generalmente puede ser por una enfermedad adquirida congénitamente, que es bastante progresiva, invalidante. Puede ser precisamente por cambios hormonales, sobre todo en la mujer, en la etapa de la perimenopausia, que se pierde calcio por acción de la pérdida progresiva del flujo de estrógenos a nivel del organismo. También se puede presentar descalcificación cuando se toman ciertos medicamentos que destruyen el hueso y desgastan y descalcifican los huesos. De tal manera que es importante tener en cuenta que la osteoporosis es una enfermedad en sus fases iniciales silenciosa. Entonces es importante que si usted preventivamente o al médico se le hacen exámenes como la densitometría, o sea, donde se certifica el grado de calcificación de los huesos, asista a una consulta médica, porque como les digo, existen múltiples causas que llevan a que se pierda progresivamente el calcio de los huesos.
2: Gracias, doctor Juan Carlos. 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
1: El cuerpo humano es una estructura compuesta por células, tejidos y órganos que a la vez componen los sistemas, cuya conformación contiene sales, proteínas, aminoácidos, vitaminas, minerales, hidratos de carbono, entre otras sustancias y elementos que le dan el soporte y consistencia para poder vivir, ejercitar y realizar las diferentes labores diarias. La deficiencia y mal uso de los vitanutrientes, la vida sedentaria, la mala hidratación, el abuso laboral y la mala nutrición son los causantes de diferentes enfermedades. 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
1: 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Mire que muchas personas dicen, no, yo lo que tengo es un simple dolorcito de cabeza, lo que tengo es un dolorcito de barriga, dice la gente, y resulta que muchas veces ese dolorcito en el

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1: Personas dicen, no es que a mí no me duele el hueso, yo siento es que me duele el músculo, y entonces necesitan una respuesta clara y precisa para ese problema. Doctor Juan Carlos Martínez Giraldo, por favor.
2: La fibromialgia, uno de los problemas más comunes de consulta médica hoy en día, de deserción laboral, de incapacidad laboral. Mucho se está diagnosticando hoy en día la fibromialgia. ¿Qué es la fibromialgia? La inflamación de los músculos y los tendones. Cuando usted siente que le duele todo el cuerpo, usted refiere literalmente que le duele todo el cuerpo, que le duele hasta el pelo. Eso generalmente es lo que refieren los pacientes cuando hay inflamación de músculos y tendones, que lleva a incapacidad porque la persona no puede hacer fuerza, porque le duelen las piernas, le duelen los brazos, le duele la espalda, le duele el cuello. Es un dolor permanente, no muy fuerte, pero sí incapacitante, y que se va a persistir en el tiempo. De manera que si usted nota que le está doliendo el cuerpo, que le duele la carne, como dice la gente literalmente, es porque usted muy probablemente está empezando a sufrir de la fibromialgia, inflamación de músculos y tendones.
1: Gracias, doctor Juan Carlos Martínez Giraldo. 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
3: Con el pasar de los años, nuestras células van envejeciendo y lamentablemente aparecen una serie de enfermedades que deterioran nuestro sistema osteoarticular, llegando a sufrir problemas como artritis, artrosis, fibromialgia, escoliosis, osteoporosis y además deterioro en los músculos, cartílagos y tendones. 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
1: En los centros médicos Vida Sana tenemos productos, tenemos tratamientos para todo tipo de problemas de salud y enfermedades. Hoy estamos hablando de problemas de huesos, músculos, tendones y articulaciones. Nos está acompañando el doctor Juan Carlos Martínez Giraldo y con él vamos a seguir hablando de estos temas tan importantes. Hoy estamos hablando de esas personas que se le presentan dolores, que se le presentan inflamaciones, que se le presenta enrojecimiento, que se le crecen las manos, que se le crecen las rodillas, que se le crecen los tobillos, que se le inflaman los hombros, que tienen dolor de espalda, dolor de cadera, dolor en diferentes partes del aparato óseo articular. Para todos ustedes, hoy estos temas seguramente le van a interesar. 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Doctor Juan Carlos Martínez Giraldo, yo sé que ningún dolor es normal, que una persona presiente que ya se le están deformando las articulaciones debe preocuparse y hacerse un tratamiento a tiempo. Hablemos de esos síntomas, doctor Juan Carlos.
2: Cuando una persona tiene un problema del aparato locomotor, es decir, para moverse de su carrocería, de toda esa estructura osteomuscular, refiere varios síntomas. Mucha atención, amigos oyentes. Dolor a nivel de las articulaciones, que puede ser inflamación, que puede ser ardor, sensación de rigidez, que no pueden mover las manos, no pueden levantar las piernas, no se pueden arrodillar. También se puede presentar limitación para la movilización, calambres. Se puede presentar adormecimiento a nivel de las extremidades superiores e inferiores. Entonces, si usted, amiga o amigo oyente, está presentando uno o varios de estos síntomas que les he relatado, muy probablemente usted está comenzando a sufrir una enfermedad al aparato locomotor, que bien puede ser un problema en los músculos, en los tendones, a nivel de los huesos, a nivel de las articulaciones. Por eso es tan importante que si usted tiene uno o varios de estos síntomas, consulte oportunamente a los profesionales de la organización Vida Sana.
1: Gracias, doctor Juan Carlos, por explicarnos todo esto de los síntomas que una persona siente cuando viene con una enfermedad degenerativa de huesos, músculos, tendones y articulaciones. 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
0: El cuerpo humano es una estructura compuesta por células, tejidos y órganos que a la vez componen los sistemas, cuya conformación contiene sales, proteínas, aminoácidos, vitaminas, minerales, hidratos de carbono, entre otras sustancias y elementos que le dan el soporte y consistencia para poder vivir, ejercitar y realizar las diferentes labores diarias. 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
5: Pues aquí estamos a esta hora de la tarde, son las 12 de la tarde, 36 minutos en Radio Santa Fe.

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1: Existen muchas formas de medicina para hacer tratamientos para las diferentes enfermedades que presenta el ser humano. Recordemos que la medicina química, la medicina convencional, existe y funciona muy bien, pero también existen lo que son las medicinas y terapias alternativas que han dado muy buenos resultados en el mundo entero en el tratamiento de las diferentes enfermedades. Por eso, si usted es una persona que de un tiempo acá viene presentando alguna alteración de salud, usted viene presentando un dolor, una inflamación, problemas de enrojecimiento, problemas de ardor, 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Doctor Juan Carlos Martínez Giraldo, estamos hablando de enfermedades de huesos, músculos, tendones y articulaciones. Le pido el favor que hablemos de la artritis, o mejor sería decir, doctor Juan Carlos, de las artritis, ¿no?
2: Existen más de 100 tipos de artritis según las nuevas clasificaciones que se utilizan internacionalmente, lo cual significa, amigos oyentes, ni más ni menos que son muchísimas las clases de artritis. El hecho de que a usted se le inflamen las articulaciones no significa que usted tenga un tipo específico de artritis. Lo que sí es importante que tengan en cuenta es que las artritis más comunes que observamos hoy en día son incapacitantes, son enfermedades generalmente de tipo inmunológico, es decir, el sistema de defensas de nuestro cuerpo no nos reconoce y nos ataca, como el caso de la artritis más común hoy en día en nuestro medio colombiano, que es la artritis reumatoidea, que produce inflamación, dolor, deformidad e incapacidad. La artritis tiene una característica muy especial, es que el paciente le duele estando sentado, acostado, en movimiento, quieto. En todo momento el paciente presenta dolor, inflamación y empieza a presentar incapacidad para la deambulación. De manera que es importantísimo, ante cualquier inflamación de una articulación, con dolor, con enrojecimiento, consultar oportunamente a los médicos, o si ustedes lo prefieren y les demostramos toda la confianza necesaria, a los profesionales de la organización Vida Sana.
1: Gracias, doctor Juan Carlos. 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Dolor en la espalda, dolor en los hombros, dolor en la columna, dolor a nivel de la cadera, a nivel de las rodillas, de los tobillos, de las manos, ayuda a este tratamiento maravilloso, tratamiento que es regenerativo de los huesos, de las articulaciones. 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
1: Aquí estamos acompañándolos a esta hora de la tarde a través de Radio Santa Fe 1070 AM. Qué alegría saludarte en esta tarde de lunes festivo.
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0: Son las 3 de la tarde, 30 minutos. Atención, porque las inundaciones provocadas por la temporada de lluvias mantienen en emergencia al departamento de Casanare, donde cerca de 7.000 familias han resultado afectadas. La magnitud de la situación llevó a las autoridades a declarar la calamidad pública mientras avanzan las labores de atención humanitaria y la evaluación de los daños. El municipio más golpeado ha sido San Luis de Palenque, donde el desbordamiento del río Pauto dejó cerca del 90% del casco urbano bajo la lluvia y afectó a más de 26 veredas. Aunque el nivel de la inundación comenzó a descender, las autoridades mantienen la alerta porque aún continúan las tareas de recuperación. De acuerdo a la información que se tiene, el director departamental de gestión del riesgo, Wilson Porras, explicó que el censo de damnificados sigue en marcha debido a que todavía hay municipios consolidados con los reportes y las afectaciones. También indicó Porras que entregó un balance más alentador sobre la situación en San Luis de Palenque, al asegurar que el agua comenzó a retirarse del municipio. Según el reporte, cerca del 95% del agua ya salió del casco urbano y buena parte de los habitantes regresó a sus viviendas para iniciar las labores de limpieza y de recuperación. 3 de la tarde, 32 minutos. Más información a esta hora a través de Radio Santa Fe. Pues atención, porque el comediante Camilo Torres, conocido en el mundo artístico como Culo Tauro, afirma su salida de Colombia después de denunciar amenazas de muerte contra su vida. En una publicación hecha en su cuenta de Instagram, el humorista difundió su enojo por la situación y no ocultó su frustración al no haber recibido el apoyo esperado por parte de sus colegas. Abro comillas, ya perdí mi país, mi familia y mis amigos, fracasé como colombiano, aquí perdí. No sé por qué tengo rabia con todo, yo no soy esto, pero ¿dónde están cuando los necesité, los colegas cómicos? ¿Por qué el silencio? Tener el don de la palabra para ocultarlo a conveniencia es indigno de un comediante, cierro comillas, afirmó en sus redes sociales. Asimismo, publicó una galería de fotos en la que se muestra despidiéndose de sus familiares, amigos y seres queridos de los que lo acompañan en su carrera, aunque sostuvo que su exilio estará bajo la compañía de sus mascotas. También recordó que antes de confirmar su salida de Colombia, realizó un show llamado Mega Cárcel, en el que, en sus palabras, intentó salvar su vida. Abrimos comillas. Hicimos el show Mega Cárcel para salvar una vida. Otras figuras guardan silencio, se ocultan. Aquí no se puede. Hacerlo es sacrificar la dignidad. Gracias. Le da gracias a varias personas. Y bueno, pues eso es lo que se conoce. Finalmente, Camilo Díaz dedicó unas palabras que le hizo las amenazas y que derivó en el éxodo de Colombia hacia otro país. Abro comillas, el que me llamó a amenazarme, gracias por darme la luz, me iluminó el camino. Solo con la idea de la muerte se sabe quién le da valor a tu vida. No sirve acudir a la calma, es el momento de gritar para que escuchen que esto es injusto. Los chistes nos darán todo, la vida y lo que venga después de ella, cierro comillas, puntualizó. Son las 3 de la tarde, 34 minutos. La temperatura en estos momentos en Bogotá es de 20 grados centígrados. En una hora, otro boletín de noticias en Radio Santa Fe.
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3: El Cerro de Monserrate es el símbolo de Bogotá. Ubicado a 3.152 metros de altura sobre el nivel del mar, alberga en su cima el Santuario del Señor Caído de Monserrate, lugar de peregrinación de nacionales y extranjeros. Hay restaurantes y exposiciones artesanales. Puede subir por teleférico, funicular o sendero peatonal.
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Hola, ¿qué tal? Feliz tarde. Son las 4 de la tarde, 5 minutos. Aquí estamos. Un aplauso, de verdad. Aquí estamos en esta tarde de lunes festivo en el Cantinazo. Aquí estamos conectados con todos ustedes a esta hora de la tarde en el Cantinazo. Así que gracias a todos los que nos acompañan, a todas las personas que en estos momentos nos están escuchando desde Bogotá con la dirección de Vicente Moros. Soy Giovanni Sepúlveda. Y bueno, ya vamos a esperar que todos los compañeros integrantes del Cantinazo estén aquí con nosotros en esta tarde espectacular. 4 de la tarde, 6 minutos.

0: Hola, don Hermes, buenas tardes.
1: Hola, don Giovanni, ¿cómo me le va?
0: Bien, oiga, usted está ahí feliz. Escuche esto. Ah.
2: Me gusta, mi rey.
0: Escuche. Escuche esto. Ah. Escuche.

0: ya estamos.
1: ¿Va a volver oxígeno o qué?
0: No, hola, ¿qué? No, que me dio por poner esta canción, vea.
1: Yo te doy un 20 de dieta. ¿Y eso? ¿Y don Vicente no será que me lo regaña, joven?
0: No, estamos en lunes festivo, no. Él es partidario de esto.
1: Ah, qué bueno.
0: Bueno, 4 de la tarde, 10 minutos. ¿Cómo le ha pasado en este lunes festivo? Oiga, no hay fútbol. ¿Qué vamos a hacer cuando se acabe el Mundial de Hermes?
1: Trabajar.
0: No. Pero aparte de trabajar, vamos a estar como tristes. O sea, de verdad, hace falta el Mundial.
1: Sí, claro, hace claro, falta. Don Giovanni. Eso sí es verdad. Claro que hace falta, hombre.
0: Tengo tusa.
1: Indiscutiblemente. Por ejemplo, yo dije, ¿qué partiditos hay hoy? No, nada, ¿no? Ni uno.
0: Ni uno, no. Cero fútbol.
1: No, juepuchica. Oiga, ¿mañana quién juega? Mañana juega la Argentina, ¿no?
0: ¿Sí?
1: Mañana juega Argentina con Inglaterra, creo que es.
0: Muestra, a ver, miro la fecha del Mundial.
1: Mire, por favor, mire.
0: Y la confirmamos.
1: ¡Corta el kefir!

0: Y eso no era lo que miraba anoche por TikTok. Usted estaba haciendo otras cosas.
1: No, anoche no hice transmisión.
0: Oiga, ahí me decía la gorda que es que decía, este no es Giovanni, este no es. Yo le dije, sí, usted está en TikTok, ¿cierto?
1: Sí, estoy en TikTok. En TikTok.
0: Ah, sí, oiga. La gorda sí me dijo, este no es el tal Giovanni. Y yo le dije, sí, es él. Dijo, uy, está hablando en lenguas. Ajá, para sí.
1: Oiga, sí.
0: ¿Sabe
1: sí.
0: qué me dijo la gorda? La recomendación sí. que me dijo la gorda.
1: Sí, que para mí.
0: Dijo, dígale que se ponga un blazer y una corbatica para que se vea más hermoso, porque la imagen vende.
1: No, pues es que eso es, de verdad, no tengo cuello para la corbata.
0: No, pero usted puede colocarse una corbatica así y un blazer y eso le queda bonito, porque pues blazer. Usted sabe que todo entra por los ojos.
1: Vea, mañana martes, planillados 12 del día, Semifinal Francia frente a España.
0: Francia-España, 12 del día. ¿Y después?
1: Hora de Dallas, 2 de la tarde. No, bueno, 12 del día, hora de Dallas, 2 de la tarde.
0: ¿Cómo así Dallas? No entiendo Dallas.
1: Dallas, Estados Unidos.
0: Ya, ¿hay algún municipio, un pueblo que se llame Dallas?
1: Sí, y los pueblos circunvecinos. Oiga, sería 2 de la tarde, hora de Colombia. Francia-España. Y el miércoles 15 de julio, Inglaterra-Argentina. A las 2 de la tarde.
0: ¿El miércoles?
1: También.
0: O sea, ¿tenemos que esperar hasta el miércoles?
1: Sí, o sea, es decir, mañana martes y el miércoles.
0: Pues,
1: y ahí ya se conocen los dos que van a la final.
0: Sí. ¿Quién cree que usted va? ¿Quién cree?
1: Yo le pongo Argentina.
0: Sí.
1: Y todo el mundo está con Francia, o sea, como que se va a dar otra vez la misma final.
0: No creo.
1: No, Argentina, aunque no le ha ido tan bien últimamente, pues que se ha ido a largue, pero ha logrado vencer. O sea, yo creo que puede pasar.
0: No, yo creo que eso va a ser entre Inglaterra y España.
1: También se puede dar, está dentro de las posibilidades.
0: Sí. Inglaterra. Oye, ¿y alguien más vino al programa de hoy?
1: Se fueron, están en el Mundial.
0: Ah, se fueron cuando ya se iba a acabar, si serán brutos.
1: Sí.
0: Bueno, don Giovanni, pues mandemos a música y más tarde volvemos y hablamos otro rato.
1: ¿Pero cuál canción le pongo? ¿Esta que está sonando o no?
0: No, a mí póngame algo viejito. Eso así que eso que incite al sexo no me gusta.
1: ¿No?
0: No.
1: No es como ese estilo. No, pero
0: esa es música reggaetón que incita al sexo, eso no me gusta.
1: No, esto no es música mundana, no.
0: Sí, eso es que dura, me la pone dura.
1: No. Oiga, ¿de verdad? Sí, yo no le he prestado atención. Me gusta el ritmo.
0: Ay, no, pues tan inocente.
1: Yo estaba inocente, en serio.
0: Oiga, estamos haciendo un programa estilo La Luciérnaga, ¿no? Juepuchica, sí. Mucho programota.
1: Mucho. Usted y yo nos entendemos bien.
0: Yo no entiendo para qué el profesor Eduardo contrata a los demás. Con nosotros es suficiente.
1: Sí, toca decirle.
0: Sí. Bueno, joven, mande a música a ver qué hay por ahí para sonarla. ¡Eso!
1: Esta.
0: Eso sí es música, tírela.
1: El Chacal del Sur. Aquí estamos en el Cantinazo, 4 de la tarde, 14 minutos. Hoy es lunes festivo. Colombia sí que tiene festivo, Dios mío.
0: Dios mío. Trabajen vagos, dijo la cabal.
1: Oiga.

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1: 4:21 p.m. Ayer se presentó un hecho lamentable donde una mujer fue asesinada. Se presentó un feminicidio en el centro comercial Mercurio en Soacha sobre las 3:00 p.m. Pues esta mujer, que se ha identificado como Mayerly Olaya Coronado, pues llegó un hombre, la atacó, quedó herida, fue trasladada a un centro asistencial. Lamentablemente fallece porque tenía muchas heridas. Y lo que se ha reportado es que el hombre que cometió el feminicidio fue capturado. Ella era colaboradora de Home Center Soacha y fue atacada por su expareja. Tras los hechos fue trasladada al Hospital Cardiovascular de Cundinamarca, donde lamentablemente fallece. Pues esto enluta una vez más al municipio de Soacha y, por supuesto, altera el orden público en el país. 4:22 p.m. Aquí estamos acompañándolos a esta hora en el Cantinazo, Olguita.
2: Giovanni Sepúlveda, gracias para todas y todos los oyentes. Feliz tarde, feliz lunes festivo, feliz fin de semana. 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
3: Hola compañeros, cordial saludo, Giovanni Sepúlveda, un abrazo a la distancia. Hoy es lunes festivo, día de la Virgencita de Chiquinquirá, un abrazo para todos los oyentes del Cantinazo. 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Este programa se llama El Cantinazo. Recibo a los oyentes. Buenas tardes. ¿Con quién hablo?
4: Muy buenas tardes, profesor. Habla con Mercedes.
3: ¿De dónde llama, Merceditas?
4: Profesor, lo estoy llamando aquí de Garabuá, Boyacá, escuchando Radio Santa Fe todos los días.
3: ¡Eso! ¡Eso, El Cantinazo! ¿Qué hace en Garabuá, Boyacá? A la gente sabe. La gente sabe que este jueves me toca Garabuá. Este jueves voy para Garabuá, Boyacá. Tratamientos, premios, plantillas y todo lo que quieran. ¿Cuál es su testimonio?
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3: 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Mañana atiendo en Zipaquirá, Cundinamarca. Vuelvo a Zipaquirá mañana. A la gente de Garagoa, a toda la gente de Villeta el próximo sábado. El próximo domingo vuelvo a Medellín, Antioquia. ¿A qué invita a los escépticos?
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0: El cantinazo a través de Radio Santa Fe 1070 AM, las noticias, la música, la información, profe, y qué bueno recordarles, mañana martes 14 de julio es Día del Señor de los Milagros, profe, temprano usted viaja, va a Zipaquirá, Cundinamarca, atiende desde las 7 hasta las 10 de la mañana. 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
1: Avanzamos, querida familia, aquí estamos hoy el lunes festivo, en compañía de Giovanni Sepúlveda, Olguita Hurtado, un abrazo a nuestro director Vicente Moros, todo está listo para Garagoa, Boyacá este jueves, mañana Zipaquirá, Cundinamarca, los que no han vuelto en Zipaquirá los espero mañana, ahí en el Hotel Las Margaritas, ahí frente al Parque La Esmeralda. Más oyente, buenas tardes, ¿con quién hablo?
2: Buenas tardes, maestro, habla con Aide.
1: ¿De dónde llama Aide?
2: Desde acá, desde Zipaquirá.
1: ¿Qué hace en Zipaquirá, Cundinamarca, Aide? ¿A qué se dedica? Mañana tenemos cita los dos allá, cuéntemelo todo.
2: Pues maestro, yo le comentaba a usted, desde la pandemia yo empecé un emprendimiento, yo vendo arepas, vendo albóndigas, la verdad, pues yo empecé a vender con un puestico en la calle, ya hoy en día tengo un local, me ha ido muy bien, profesor, no me quejo. 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verdad a mí no me alcanza, porque pues yo todo lo que me hago es para los gastos, y eso me tenía ya aburrida, cansada, yo lo escucho mucho, yo decidí darme la oportunidad, lo visité, usted me hizo una 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
1: Gracias por llamar, nos vemos mañana en Zipaquirá. ¿Quieres separar la cita? 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
4: Cuatro de la tarde, 31 minutos. Boletín de noticias de información a esta hora a través de Radio Santa Fe. El viceministro de Defensa, Javier Andrés Vaquero Maldonado, asumirá como ministro encargado de Defensa, mientras el titular de la cartera, Pedro Arnulfo Sánchez, cumplirá una licencia de 20 días por un tratamiento médico. El actual jefe de la cartera confirmó su salida temporal del ministerio en una publicación hecha a través de su cuenta de X, mencionando que su periodo de receso iniciará desde el 14 de julio, lo que lo dejará por fuera de los actos oficiales como el tradicional desfile militar del 20 de julio, que se celebrará en el sur de Bogotá, así como la instalación del nuevo Congreso de la República. Abro comillas, a partir del 14 de julio tendré un procedimiento médico programado. Durante unos días atenderé mi recuperación para poder seguir sirviendo a Colombia con la misma entrega de siempre, cierro comillas, comentó el funcionario en una red social mencionada. El retiro no altera la estructura de la conducción de la cartera, aunque sí deja una vacante por varios días la presencia del ministro en una de las fechas más simbólicas del calendario militar. Pues de acuerdo con la información divulgada por Función Pública, Javier Andrés Vaquero Maldonado es administrador público egresado de la Escuela Superior de Administración Pública, ESAP. Además, cuenta con especialización en Estado, Políticas Públicas y Desarrollo, con una maestría en Ciencias Económicas y Políticas de la Universidad de Salerno, Italia. También se desempeñó como profesor de Políticas Públicas en la Universidad del Rosario y la ESAB. En su trayectoria profesional se destacó en los sectores de hábitat, planeación urbana, participación ciudadana, con cargos como consultor de urbanismo de la Organización de las Naciones Unidas entre el 2024 y 2025, director general de la Caja de Vivienda Popular en Bogotá entre el 2023 y 2024. También fue subsecretario de Planeación y Política de la Secretaría Distrital de Hábitat de Bogotá entre el 2021 y 2023. Ocupó funciones como director encargado de la Unidad Administrativa Especial de Servicios Públicos. En la actualidad, Vaquero Maldonado ocupa el cargo de viceministro para las Políticas de Defensa y Seguridad del Ministerio de Defensa Nacional de Colombia, que ostenta desde octubre del 2025. Su gestión se ha enfocado en la respuesta del gobierno frente a las economías ilícitas y la seguridad ciudadana. Entre sus prioridades declaradas ante la Organización Internacional y el Congreso de la República figuran la lucha contra la minería ilegal, la prevención del reclutamiento forzado de menores y el fortalecimiento de marcos estratégicos para la interdicción marítima contra el crimen transnacional. 4 de la tarde, 35 minutos. Hay una noticia internacional. Al menos 27 personas murieron y varias más resultaron heridas luego de un incendio registrado en un bar en Bangkok, en la capital de Tailandia. Durante la noche del domingo, la emergencia movilizó a los equipos de bomberos y rescate, que lograron controlar las llamas poco después de la medianoche. De acuerdo con la información divulgada por las autoridades tailandesas, los lesionados fueron trasladados a distintos centros médicos mientras avanzan las investigaciones para esclarecer y establecer cómo comenzó el fuego. La temperatura en estos momentos en Bogotá es de 19 grados centígrados. En una hora, otro boletín de noticias en Radio Santa Fe.
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6: El Teatro Colón se encuentra ubicado en La Candelaria, inaugurado el 27 de octubre de 1892. Su arquitectura y decoración está inspirada en el Teatro Garnier de París. Este recinto es utilizado para conciertos de cámara, conferencias, obras de teatro y muestras de baile, entre otros.
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0: Gracias, viejito loco. Un saludo muy especial para el profesorcito Guardo más culichupado de los culichupados, porque uno ve un culichupado. ¿Su merced ha visto un culichupado más?
1: No, señor, yo
0: exacto,
1: no.
0: No hay más culichupados como el profesorcito Guardo. No va a decir la hora que le... No va a gritar porque Olguita dice, ay, no grite. Sí, sí, sí. Pongámosle mejor humor, ¿cierto? Para el profesorcito Guardo y todos los oyentes y oyentas. ¿Le ponemos humor, cierto, Giovanito?
1: ¿Cuántos chistes? ¿Dos o uno?
0: No, voy a mandárselo sencillo y después se lo mando doblado.
1: No, los chistes.
0: Ah, por eso. Pongámosle humor a esta hora. Imagínense que el niño hablando con la mamá. Y el niño, mami. Mami. Así como hablan las viejas. Dígame el nombre de una vieja.
1: Tolga.
0: Tolga, sí, se llamaba la vieja. No, por supuesto. Mami. Mami, tengo una tarea.
2: Sí.
0: ¿De dónde venimos los seres humanos?
2: A ver. El hombre desciende de Adán y Eva.
0: Ay, mami, pero mi papá dijo que el hombre desciende es del mono, del mico, del chimpancé.
2: No, papito, una cosa es la familia de tu papá y otra es la mía.
0: Muy bueno, y sano.
1: Sano.
3: Giovanni Sepúlveda, gracias. Son las noticias en el cantinazo en este lunes festivo. Hoy es 13 de julio. 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
4: Avanzamos, Giovanni Sepúlveda, avanzamos en el cantinazo de Radio Santa Fe 1070M, las diferentes emisoras. Aquí estamos en este lunes festivo, usted y yo trabajando, Olguita trabajando, los más juiciosos del equipo. Oiga, algo muy importante, pongas en las pilas, pues, porque la vida les va a cambiar, se lo digo con sinceridad. Mañana todo el mundo en Zipaquirá, Cundinamarca, la gente de Pacho, La Palma, La Peña, la gente de Garagoa, Boyacá, de Guateque, Junta, La Capilla, Tensa, hay que ponerse las pilas, premios para Boyacá. Próximo sábado voy para Villeta, Cundinamarca, próximo domingo vuelvo a Medellín, tengo mucho compromiso en Medellín, la verdad que nos hemos expandido por el sector de Antioquia, mucha gente escuchándonos en Antioquia, más oyentes en el cantinazo. Buenas tardes, ¿con quién hablo?
5: Profesor Eduardo, muy buenas tardes. Mire, le habla Emilia, aquí es de Zipaquirá.
4: ¿Qué hace en Zipaquirá, Cundinamarca?
5: Profesor, toda la vida dedicada a servicios varios. Siempre me ha gustado ser muy trabajadora porque quedé viuda desde muy joven con un hijo que me tocó sacar adelante, profesor. Pero le cuento que desafortunadamente, no sé si sería por mi ausencia en el trabajo, yo siempre trabajando, él se me fue torciendo por malos caminos. Le gusta mucho el vicio, el trago, profesor. Y entonces pues me ha tocado una lucha sinceramente dura con él porque a veces se me saca las cosas de la casa, bueno, hemos tenido muchos problemas, se mete en peleas de todo, por eso me decidí sobre todo visitarlo, profesor, porque yo tenía mucha fe y oía mucho los testimonios en esta emisora y decidí visitarlo y sí, gracias a Dios le cuento, profesor, que usted me dio las gotas quitavicio que se las he dado y he visto mucha mejoría en él. Yo he sido muy constante, le doy en los jugos, en las cosas así, muy, muy constante he sido, y mire que he visto mucho los resultados, profesor. 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
4: Recomienda a la gente que escucha el cantinazo, a la gente de Chía, a toda la gente que está a nivel de todo Colombia, que escuchan este programa, que están mal porque mañana tienen Zipaquirá, jueves Garagoa, sábado voy para Villeta, el domingo voy para Medellín, a que invita a los escépticos.
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4: Gracias por llamar. Aquí estamos en el Cantinazo y el lunes festivo. 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
1: Bueno, son las 4 de la tarde, 49 minutos. Hay una noticia porque capturan en Bogotá a un hombre que estaba vestido de piloto y que viajaba a España con 10 kilos de cocaína. Este extranjero, que se vestía de piloto, fue detenido hoy lunes en el Aeropuerto Internacional El Dorado en Bogotá. Intentaba salir del país con destino a España, llevando consigo 10 kilos de cocaína camuflada en su cuerpo, según lo que informa la policía. El hombre, que llevaba un traje negro ajustado, intentó abordar un vuelo hacia Barcelona. Sin embargo, su comportamiento sospechoso llamó la atención de los oficiales de la Policía Antinarcóticos, quienes lo detuvieron antes de que pudiera embarcarse. Pues a pesar de que las autoridades no revelaron la identidad ni la nacionalidad del detenido, pues se conoce que es ciudadano español y que pues fue capturado en el Aeropuerto Internacional El Dorado. 4 de la tarde, 50 minutos.
2: Giovanni Sepúlveda, gracias. Noticias, información en el Cantinazo. Avanzamos a esta hora. 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
3: Avanzamos, querida familia. Aquí estamos Giovanni, Olguita, todo el equipo en el Cantinazo. Hoy lunes festivo. Hoy el lunes festivo. 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Mañana estoy en Zipaquirá. El jueves en Garagoa, Boyacá. Sábado Villeta. 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Buenas tardes, buenas tardes, buenas tardes. En el Cantinazo, ¿con quién hablo?
4: Muy buenas tardes, profesor, con Andrés.
3: ¿Me llama Andrés?
4: Y aquí el barrio Álamos.
3: Álamos, en Bogotá. Andrés, ¿en qué trabaja? ¿Qué se dedica? ¿Cuál es su testimonio?
4: Profesor, pues yo trabajo con mi esposa vendiendo pelanga, profesor Eduardo. Nosotros lo visitamos a usted porque antes de visitar a usted, nosotros nos iba muy mal, mucha envidia. Usted nos dijo que había que hacer al pie de la letra. Nosotros con mucha fe y con mi esposa dijimos, vamos a hacer todo eso. Nosotros hicimos el tratamiento, la limpieza para el negocio con la serpiente, la enterramos, como usted nos dijo. Profesor, qué maravilla. Todo lo que usted nos dijo nos ha salido, ha mejorado las ventas en el negocio. Yo tengo un hijo especial, profesor. 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Usted nos dijo qué hacer con él y ha mejorado. Hasta ya camina, profesor.
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0: El cantinazo, Giovanni, noticias, información en este lunes festivo. Mucha gente ya está regresando a la capital colombiana. Mucha gente también viaja desde Bogotá para sus lugares de origen. Por ejemplo, los que van para Zipaquirá, pues mañana pueden madrugar. 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
1: Avanzamos, querida familia, aquí estamos en el cantinazo en esta tarde espectacular con Giovanni, con Olguita, con todo el equipo. 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
2: Uno de esos lugares que te roban el aliento con solo mirarlo es el icónico Salto del Tequendama, una de las cascadas más famosas de Colombia. Aquí, una cortina de agua de más de 150 metros se precipita al vacío, creando un paisaje tan poderoso como lleno de misterio. Visita este monumento natural en la vía a Mesitas, kilómetro 6.9. Descubre allí los mitos y las leyendas que esconde la historia de este fascinante lugar de Cundinamarca.
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0: Bueno, son las 5 de la tarde, 11 minutos. Aquí estamos acompañándolos a esta hora de la tarde en el Cantinazo. Cuando son las 5 de la tarde, 11 minutos. Qué bueno poder estar contigo, poder disfrutar de esta tarde maravillosa, una tarde espectacular en Bogotá. 5 de la tarde, 11 minutos. Y por supuesto que estamos en el Cantinazo. Pues hay una noticia sobre lo que hallaron las autoridades en un centro estético donde fue atendida Adriana Manotas, el establecimiento donde murió Adriana Manotas Rodríguez continúa pues prestando el servicio de salud pese a las medidas sanitarias impuestas desde noviembre del año pasado, eso informó la Secretaría Distrital de Salud. Pues encontró material quirúrgico, residuos biológicos y cerca de 108 elementos fueron encontrados y decomisados durante el operativo realizado por las autoridades en este establecimiento donde murió esta mujer. La Secretaría Distrital de Salud ha informado de medidas sanitarias que estaban vigentes desde noviembre del 2025. En un comunicado emitido ayer, la entidad expresó sus condolencias a la familia de Adriana Manotas Rodríguez y señaló que continúa trabajando junto a las autoridades competentes para contribuir al esclarecimiento del caso. La Secretaría de Salud indicó que el allanamiento se llevó a cabo el 10 de julio de este año por parte de la Fiscalía General de la Nación y la Policía Nacional, y esta vez la autoridad judicial autorizó el ingreso al inmueble. Equipos técnicos de la entidad participaron en el operativo para desarrollar las acciones de inspección, vigilancia y control que corresponden. De acuerdo con el comunicado, durante la diligencia fueron encontrados material quirúrgico, residuos biológicos, lo que supone que en el lugar se estaban realizando procedimientos invasivos sin cumplir los requisitos establecidos por la norma vigente. Lo que dice la Secretaría Distrital, que había impuesto medidas sanitarias desde noviembre del 2025 a ese sitio, y una de ellas estaba dirigida al establecimiento y la otra al profesional médico que prestaba los servicios allí, debido a que, según la entidad, no se encontraban debidamente habilitados para la prestación de servicios de salud. El comunicado señala que ambas medidas eran tan obligatorio cumplimiento que planeaban ser vigentes y tenían un propósito de prevenir riesgos de salud de otros posibles pacientes. Pues esto es lo que se conoce en este centro de salud y recordemos que pues la Secretaría de Salud viene haciendo allanamientos operativos sobre todo esta situación. Y bueno, pues lamentable esto. El establecimiento fue cerrado nuevamente por la Secretaría de Salud. Bueno, le hacen cumplir la norma que está vigente. 5 de la tarde, 14 minutos. 5:14. ¿Qué tal si a esta hora saludamos? Bueno, vamos a mirar a ver quién está por aquí conectado. 5:14 minutos a esta hora. En el Cantinazo estamos acompañándolos con Olguita.
1: Después de escuchar a los mejores trovadores de Colombia, pues seguimos con la información, profesor Eduardo, Giovanni, amigas y amigos oyentes, segunda hora del Cantinazo, todos los días, desde las 4 hasta las 6 de la tarde, incluidos los lunes festivos como hoy. 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
2: Avanzamos, Giovanni Sepúlveda, Olguita, todo el equipo de Radio Santa Fe 1070M. Este programa se llama El Cantinazo. A la gente de Armonías, a la gente de Garagoa, a la gente de Recuerdos, a la gente de Bésame, a la gente de Radio Reloj Pereira, todo Colombia con el profe Eduardo. El mejor numerólogo de Colombia es el profesor Eduardo. 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Oyente de la línea, buenas, buenas, ¿con quién hablo?
3: Con Tatiana Díaz.
2: ¿De dónde llama, Tatiana?
3: De La Palma, Cundinamarca.
2: ¿Qué hacen La Palma? La Palma, Cundinamarca. ¿Cuál es su testimonio de fe?
3: Profesor, nosotros con mi esposo es conductor, yo llevo 7 años como camarera, hace 4 años compramos un lote con la ilusión de tener la casa, no sabíamos lo que iba a pasar, empezaron unos dolores de cadera míos, ya casi renuncio, ya estábamos con mi esposo endeudados, no encontrábamos solución, yo lo convencí, fuimos y lo visitamos. 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No obstante, profesor, con un gran esfuerzo, mayor esfuerzo, compramos el premio programado. 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Somos felices ganadores de 150 millones por usted. Ganamos con el 5704 con la manzana, profesor.
2: ¿Qué le dice a la gente que no tiene fe? ¿Qué le dice a la gente que duda? ¿Qué le dice a la gente que se deja meter cizaña en la cabeza?
3: Profesor, yo les invito a que vaya. Nosotros hemos visto muchos los resultados. 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

0: Noticias en el Cantinazo, Giovanni Sepúlveda, gracias, avanzamos, profesor Eduardo, oyentes desde Bogotá, desde cualquier parte de Colombia o el mundo. 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
1: Avanzamos, querida familia, aquí estamos en el Cantinazo. Giovanni, Olguita, todo el equipo. 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Oyente de la línea, buenas tardes, ¿con quién hablo?
2: Buenas tardes, con Mariana Guevara.
1: ¿De dónde llama Mariana?
2: De Guateque, Boyacá, lo escucho mucho en Radio Santa Fe.
1: Sí, señora, me visitó en Garagoa, ¿cuál es su testimonio?
2: Profe, con mi hijo tenemos un asadero de pollos, mi hijo es un buen hijo, muy responsable, profe, él trabaja mucho, él está pendiente de mí, pero el trabajo ha estado muy pesado, profe, teníamos clientela, se nos bajó mucho las ventas, aparte de eso, profe, yo me puse a servirle de fiador a mi hija, le presté las escrituras de la casa, profe, nunca pagó mi hija nada, y ya llevamos 2 años que no sabemos nada de ella, estábamos desesperados porque íbamos a perder la casa, lo escuchamos mucho, profe, y lo visitamos, usted nos hizo una limpieza, un tratamiento, nos vendió la serpiente protectora del mar, la enterramos en la entrada del asadero, como usted nos dijo,

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1: Gracias por llamar. La gente que escucha El Cantinazo, hay que ponerse las pilas. Mucha atención, que me reportan premio programado desde Sogamoso, Boyacá. Me siento feliz que esta persona haya ganado. Y estoy hablando de don Laureano. Él es una persona trabajadora, luchadora, emprendedora. Está totalmente discapacitado por el problema de las piernas, pero llegó a visitarme, compró un premio y en la jugada 38 se ganó 90 millones de pesos. Lo felicito, Laureano, allá en Sogamoso. Dios los bendiga. 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
1: Son las 5 de la tarde, 31 minutos, boletín de noticias a través de Radio Santa Fe 1070 AM. Una manifestación bloquea el corredor vial Bogotá-Girardot a la altura del kilómetro 115 en el sector de Alfagrés y complica el regreso de miles de viajeros hacia la capital en el puente festivo de la Virgen de Chiquinquirá. Según la información de la concesión Vía Sumapaz, el cierre de ambas calzadas afecta la movilidad regional en plena jornada de alto flujo vehicular. La Dirección de Tránsito y Transporte implementó desvíos para los conductores que intentan llegar a Bogotá. Las autoridades remiten a los usuarios hacia la vía alterna de Mondoñedo para mitigar el alto flujo. La medida busca aliviar la congestión generada por el bloqueo en el sector de Alfagrés, donde la presencia de manifestantes impide el paso en ambos sentidos del corredor principal. Voceros de la concesión Vía Sumapaz aclararon que la protesta no tiene relación con la operación habitual del corredor. Abro comillas, esta situación es completamente ajena a la operación de la concesión Vía Sumapaz, cierro comillas, indicó la compañía en un comunicado divulgado hoy lunes. Además, la concesión informó a sus unidades que apoyarán a las autoridades y ofrecen asistencia a los usuarios afectados. 5 de la tarde, 32 minutos, una noticia internacional. El presidente de El Salvador, Nayib Bukele, buscará permanecer en el poder por un nuevo periodo de 6 años. Luego de ser designado como candidato presidencial de su partido, Nuevas Ideas, para las elecciones previstas en febrero. Su aspiración será posible gracias a una reforma constitucional aprobada en el 2025 que eliminó el límite de mandatos consecutivos y abrió la puerta a la reelección indefinida. Bukele, quien gobierna el país desde el 2019, fue proclamado como candidato único durante las elecciones internas de la colectividad oficialista. De resultar elegido nuevamente en las urnas, consolidaría un nuevo periodo al frente del Ejecutivo en medio de un escenario político marcado por la amplia mayoría que mantiene en el partido y en las instituciones salvadoreñas. La posibilidad de que Bukele busque una nueva reelección obedece a una reforma constitucional que fue aprobada en el Congreso en julio del año pasado. Con esta modificación se eliminó el límite que impedía encadenar más de 2 periodos presidenciales consecutivos. Además, el paquete de cambios amplios, la duración del mandato presidencial de 5 a 6 años y la eliminación de la segunda vuelta electoral. La reforma fue aprobada por la Asamblea Legislativa, dominada ampliamente por el partido Nuevas Ideas, mediante un trámite que despertó fuertes críticas en la oposición y de distintos sectores que cuestionaron sus implicaciones en el equilibrio democrático en el país. Hay que anotar que el actual periodo presidencial de Bukele fue acordado por 2 años para empatar las elecciones presidenciales de las locales, así fue y finalizará en el 2027. Cabe recordar que la reelección de Bukele en el 2024 también causó controversia, aunque la Constitución salvadoreña establecía restricciones para un nuevo periodo inmediato. Una interpretación de la Sala de la Corte Constitucional permitió que el mandatario se presentara nuevamente como candidato. 5 de la tarde, 35 minutos. Otra de las noticias viene sobre el arquero Franco Armani, que es nuevo jugador del Atlético Nacional. Así lo confirmó el propio arquero argentino en medio de su despedida con el River Plate de Argentina, que fue su equipo durante los últimos 8 años. Precisamente después de que salió del cuadro nacionalista, dijo lo siguiente, abro comillas, quiero terminar mi carrera compitiendo, jugando. Nunca esperé la posibilidad hasta que me llegó en esta altura de mi carrera. No lo tenía planeado ni pensado, pero se comunicó Atlético Nacional, que es uno de los equipos donde pasé mucho tiempo y con cosas que te mueve el piso, voy dirigido a eso, a terminar mi último año de la mejor manera, cierro comillas, dijo Armani, que ya es nuevo jugador y arquero del Atlético Nacional. 5 de la tarde, 36 minutos, la temperatura en Bogotá es de 18 grados centígrados. en una hora otro boletín de noticias en Radio Santa Fe.
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3: El Cerro de Monserrate es el símbolo de Bogotá. Ubicado a 3.152 metros de altura sobre el nivel del mar, alberga en su cima el Santuario del Señor Caído de Monserrate, lugar de peregrinación de nacionales y extranjeros. Hay restaurantes y exposiciones artesanales. Puede subir por teleférico, funicular o sendero peatonal.
4: Hace frío, pero se siente el calor de hogar.
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1: Bueno, son las 5 de la tarde, 42 minutos aquí en el Cantinazo. En un caso que quedó registrado en un video que circuló a través de redes sociales, pues abrió nuevamente la conversación porque está denunciando una pasajera el cobro de 100 mil pesos en el transporte de taxi desde la terminal de Salitre a Suba, aquí en Bogotá. Pues abrió estos mecanismos de conversación y de debate sobre verificar tarifas, reportar posibles irregularidades ante el transporte individual. 100 mil pesos desde el terminal de Salitre a Suba, una carrera. Eso está denunciando la usuaria y por supuesto que nosotros pues simplemente nos quedamos sorprendidos. 100 mil pesos desde Salitre a Suba. Esperemos a ver qué dicen las autoridades frente a este tema.
2: Las noticias en el Cantinazo, Giovanni Sepúlveda, profesor Eduardo, 20, de hoy en 8 es 20, 20 de julio, lunes festivo, estará usted atendiendo. 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
3: Avanzamos, compañeros, avanzamos en el Cantinazo. Hoy es lunes festivo, hoy es lunes festivo. Estamos a 13, Día de la Virgen de Chiquinquirá. Es un festivo feriado totalmente nuevo. 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Más oyentes en el Cantinazo. Buenas tardes, ¿con quién hablo?
4: Muy buenas tardes, profesor Eduardo. Habla con Ismael, fiel oyente suyo de Radio Santa Fe.
3: ¿Qué hace Ismael escuchando el Cantinazo hasta ahora, hoy lunes festivo?
4: Profesor, yo trabajo acá en Abasto, en una bodega, pero como le contaba, que preocupado porque yo jugaba fútbol, ¿no? Pero hace 2 años tuve una caída y me jodí la rodilla. Y que de ahí para adelante me molestó mucho el dolor. Fui donde el médico y me dijo que no, que eso no necesitaba estudiar, que necesitaba terapia, pero el dolor y la cólera es tremendo, profesor. Ya me toca usar hasta bastón. Y por otro lado, pues, como le contaba, me gusta mucho el traguito y por esta cuestión que perdí mi hogar, se me vino todo encima, profesor, y para colmo de males, me tocó volver arrimado donde mis padres, profesor. Pero bueno, gracias a Dios lo visité y gracias a la limpieza, a las plantillas, me siento renovado y también con mucho esfuerzo pues pude comprarle un premio programado, profesor. Y pues hoy le comento que soy un feliz ganador, profesor. Gané con usted, gané con la Cruz Roja. Con el 50-49 me gané 150 millones de dólares, profesor. No la creo, estoy contento, muy feliz, profesor, con usted.
3: Qué alegría, hermano, qué alegría. Se le está escuchando un poco bajito. ¿Cuánto se ganó?
4: 150 millones con el 50-49 de la Cruz Roja, profesor.
3: ¿Recomienda a los oyentes del Cantinazo usted al profe Eduardo?
4: Profesor, totalmente, que saquen un tiempito, que vayan y lo conozcan. Yo personalmente no creía y vean, soy otro ganador y estoy muy, muy feliz y contento. Dios me lo bendiga, profesor.
3: Gracias por la llamada, que Dios lo bendiga. 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

0: Seguimos con más humor, ¿cierto, Giovanito?
1: Sí, señor, está lloviendo en Bogotá, vea.
0: Ay, cómo llueve definitivamente. No. Eso llueven hasta maridos. Aproveche, Olga.
1: Oiga.
0: Pongámosle más a esta hora. Yo le dije a su merced que se lo iba a mandar doblado hace rato. Entonces, lo voy a mandar doblado yo.
1: No, dos chistes.
0: Por
1: para
0: eso.
1: Los oyentes. No, a mí no. Los oyentes.
0: Sí,
1: sí. Al fin y al cabo son ellos.
0: Sí, porque su merced también es oyente, porque está oyendo el chiste.
1: Oh.
0: Entonces, recíbamelo doblado.
1: Yo soy emisor.
0: Pensé que era Giovanni. Ay. Profesorcito Guardo, párale bolas a este chiste. Uno. Un tipo va hablando con otro. No, hermano, es que no tolero bien los ruidos por la mañana. La gente hace mucho ruido y me da mal genio. Y el tipo, no, pero si solo le acabo de decir buenos días. Digo, y denle con la gritería. Ese es cortico, ahora el otro. El tipo que llega donde el doctor. El tipo se llamaba por decir un caso. Le digo, bueno, un doctor. Yo, sí, señor. Doctor, es que necesito un favor. ¿Qué sería? Lo que pasa es que yo todos los días hago del 2 popó a las 9 de la mañana.
1: ¿Usted con qué va a salir, hola?
0: Dijo, pues me parece muy bien, es una buena hora para hacer popó. ¿Cuál es el problema? Que yo me levanto a las 10.
1: No,
0: muy bueno y sano.
1: No, sano.
2: Giovanni, gracias. Es la información, son las noticias a través del cantinazo en este lunes festivo. Hoy es 13 de julio, un sol radiante en la capital colombiana, un día maravilloso, mucha gente retornando de su paseo, de su viaje. Y aquí estamos con ustedes a través del cantinazo. 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
3: Avanzamos, querida familia, hoy es lunes festivo, estoy listo para mañana atender a mis pacientes de Zipaquirá, pilas los que tienen compromisos de La Palma, de Pacho, todos los espero mañana, Sesquilé, Guatavita, Sopó, Tocancipá, todos para premio, premio mañana en Zipaquirá. Vamos a recibir más oyentes. Buenas tardes, ¿con quién hablo en el cantinazo?
4: Ah, profesor, ¿cómo está? Buenas tardes, con Felipe Pineda.
3: ¿De dónde llama Felipe?
4: De aquí de Garagoa, Boyacá.
3: Garagoa, me espera este jueves. ¿Cuál es su testimonio?
4: Pues, profesor, mire, para contarle a todos los que nos están escuchando lo que le contaron más, mire, yo soy taxista, pero mal económicamente, profesor, yo pedí un préstamo para comprar el taxi y no tener que ser empleado. Y pues yo pensé que así me iba como a subir económicamente y no, profesor, nada salió como yo esperaba. Eso me han robado varias veces, profesor, hay mucha competencia, el trabajo muy pesado y pues me vine a vivir aquí porque mi esposa es de acá, profesor, y pues imagínense que la verdad, encima de todas las deudas y todo esto, mi esposa no salía de la casa de la mamá, se la pasaba ya como si no tuviera hogar, profesor. Y pues, profesor, eso pues obviamente los problemas fueron aumentando. Gracias a Dios, profesor, como yo lo escucho, yo fui a visitarlo, usted me hizo una limpieza, se lo agradezco porque me sirvió muchísimo para el estrés y todo esto, y pues usted me vendió el riesgo programado para el taxi, y muy bien, para que el trabajo ha subido bastante, y he podido estar como al margen de las deudas, y el trabajo ha mejorado, profesor, y cuando usted me vendió el perfume del amor, pues, profesor, muchísimo mejor con mi esposa, y ella se ha vuelto más hogareña, más cariñosa, y muy bien, profesor. Estoy muy agradecido, porque con mucho sacrificio, profesor, invertí en el premio programado, yo lo venía jugando, juicioso, como usted me dijo, pero pues yo lo volví a visitar, le compré la duca de la esperma negra, y profesor, por eso es el motivo de mi llamada. Quiero decirle que gracias a usted, gracias a mi Dios, también, gracias a todo lo que usted me dijo, mire, con la Manizales, con el 5704, mi esposa y yo nos gastamos 150 millones.
3: Gracias por llamar, Dios me lo bendiga. 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
6: Bueno, son las 5 de la tarde, 54 minutos. Hay noticias porque se está presentando alto flujo vehicular al ingreso de Bogotá por los corredores de la autopista norte, desde la calle 235 a la calle 220. Velocidad promedio de 23 kilómetros por hora. También hay condiciones favorables para la movilidad y la salida de Bogotá de 4 a 8 de la noche. Solo ingresan placas impares. Eso es lo que se está presentando. También manifestantes se retiran de Maiporé en Soacha y se restablece la movilidad. Mejoran los tiempos del recorrido en Soacha, donde había una manifestación en la tarde que estaba afectando a los viajeros que venían ingresando a Bogotá por ese corredor. Bueno, son las 5 de la tarde, 55 minutos.
2: Vamos llegando ya al cierre de este Cantinazo de hoy, lunes festivo. Gracias a todas y todos los oyentes por acompañarnos siempre a través de Radio Santa Fe 1070 AM. El Cantinazo, profesor Eduardo, siempre de lunes a viernes de 4 a 6 de la tarde. Invitación para mañana, profe. Mañana, Día del Señor de los Milagros, en Zipaquirá, Cundinamarca, desde las 7 hasta las 10 de la mañana. 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Así que vamos cerrando el Cantinazo por hoy, profe.
3: 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Chao, chao.
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1: A partir de este momento, entregamos consejos naturales, pasos para una vida mejor. En la naturaleza encontramos alternativas para recuperar nuestra vitalidad y mejorar nuestro proyecto de vida. Bienvenidos.

0: cuidar nuestra alimentación, otro paso importante para que nuestro cuerpo funcione en armonía.
1: Seguimos adelante, mi querida familia de Consejos Naturales, su casa naturista, terapia natural. Que Dios derrame la sanidad, la prosperidad y el amor en cada una de sus vidas, hasta que sobreabunde. 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
1: Seguimos adelante, mi querida familia de Consejos Naturales, su casa naturista, terapia natural. Que Dios derrame la sanidad, la prosperidad y el amor en cada una de sus vidas, hasta que sobreabunde. 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

Son las 6:29 minutos. Atención, porque en un operativo que se realizó en el Aeropuerto Internacional El Dorado en Bogotá, donde las autoridades capturaron a un ciudadano extranjero que pretendía viajar a Europa con una importante cantidad de droga adherida a su cuerpo, haciéndose pasar por piloto comercial. De acuerdo con la información entregada por la Policía Antinarcóticos, el hombre vestía un uniforme de piloto y se identificó ante las autoridades como tripulante de una aerolínea internacional. Su objetivo era abordar un vuelo con destino a Barcelona, España, sin levantar sospechas, aprovechando la aparente investidura que le daba su vestimenta. Sin embargo, durante los controles de rutinas en los filtros de seguridad, los uniformados notaron comportamientos inusuales que despertaron sospechas. Por esta razón, decidieron someterlo a una inspección más detallada mediante equipos especializados de escaneo corporal. El procedimiento, que permitió evidenciar que el sujeto ocultaba varios paquetes adheridos a su cuerpo. En medio de la verificación, las autoridades hallaron 5 paquetes rectangulares y una faja que contenían clorhidrato de cocaína, con un peso total cercano a los 10 kilogramos. La modalidad utilizada por el capturado es conocida por intentar evadir los controles de seguridad mediante la simulación de roles dentro de la operación aeroportuaria, en este caso el de ser piloto. El hombre fue capturado en flagrancia y posteriormente puesto a disposición de las autoridades competentes para responder por el presunto delito de tráfico, fabricación y porte de estupefacientes. Sobre este operativo, el brigadier general William Castaño Ramos, director antinarcóticos, destacó el impacto que tiene este tipo de resultados en la lucha contra las redes del narcotráfico. Según explicó, la incautación no solo evita la circulación de sustancias ilícitas en mercados internacionales, sino que también representa un golpe financiero para las organizaciones criminales. 6:31 minutos. Más noticias a esta hora a través de Radio Santa Fe 1070M. Luego de un merecido festivo, los bogotanos llegan. Y bueno, hay malas noticias en el Colombia. Empresa encargada.

0: de programar los cortes de luz en Bogotá y en algunos municipios de Cundinamarca anunció la suspensión de su servicio para este martes 14 de julio en distintos sectores con el fin de avanzar en el mantenimiento y la modernización de las redes eléctricas. En total se verán afectadas 6 localidades y 4 municipios, entre ellos Soacha. Los trabajos estarán realizándose entre las horas de la mañana y la tarde. Algunos podrán ir desde las 6:30 de la mañana hasta las 11, es decir, hasta las 4 horas y 30 minutos sin luz, incluso desde las 12 hasta las 5 de la tarde, hasta 7 horas sin electricidad. Sin embargo, cada dirección tendrá una hora de inicio o finalización del mantenimiento completamente diferente de acuerdo a la labor. Pues se está anunciando los cortes de luz desde la calle 65 a calle 67, entre carrera 16 y carrera 18. También ese va a ser desde las 8:15 hasta las 11 de la mañana. En Chapinero, desde la calle 91 a la calle 93, entre carreras 11 y carrera 14, barrio Chico Norte. Eso va a ser desde las 6:30 de la mañana hasta las 11 de la mañana. También desde la calle 91 a calle 93, entre carrera 12 y 14, barrio Chico, va a ser entre las 6:30 y 11 de la mañana. En Engativá, desde la calle 78 a calle 80, entre la carrera 68 y carrera 70, barrio Las Ferias Occidental, desde las 9 de la mañana hasta las 11 de la mañana. Kennedy tiene programado corte de luz desde la carrera 81, carrera 83, entre calle 7 a calle 9, barrio Valladolid. Y también Puente Aranda en sectores de Suba, municipio de Cota, municipio de Soacha, municipio de Tocancipá, municipio de Zipaquirá son los cortes de energía. La temperatura en estos momentos en Bogotá es de 16 grados, son las 6 de la tarde, 34 minutos. En una hora, otro boletín de noticias en Radio Santa Fe.
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1: Seguimos adelante, mi querida familia de Consejos Naturales, su casa naturista, terapia natural. Que Dios derrame la sanidad, la prosperidad y el amor en cada una de sus vidas, hasta que sobreabunde. 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

Seguimos adelante, mi querida familia de Consejos Naturales, su casa naturista, terapia natural. 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
1: Seguimos adelante, mi querida familia de Consejos Naturales, su casa naturista, terapia natural. Que Dios derrame la sanidad, la prosperidad y el amor en cada una de sus vidas, hasta que sobreabunde. 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